0: Mamá, mamá, cuéntame una historia.
1: Otro ratito, que ahora tengo mucho trabajo.
0: Porfa, una nada más.
1: Bueno, pero solo una. Había una vez...

Si caen de la balsa, floten con los pies en dirección a la corriente. Mientras escuchaba las instrucciones del experto, Adam albergaba sus dudas. Si yo me caigo, probablemente ni flotaré. Miró hacia su mamá. ¿No te parece fantástico? Dijo ella. Sí, respondió Adam. Pero será más fantástico si sobrevivimos. Acomódense, indicó el guía. El primer segmento del río resultó calmado y fácil. Esto no está mal, pensó Adam. Entonces vio cómo el agua se tornaba espumosa. ¡Aquí vamos! ¡Yupi! Gritó la mamá mientras agitaba su remo en el aire y riéndose a carcajadas. Los ojos de Adam recorrieron el torcido camino del agua entre las rocas. Se aferró tan fuerte a su remo que sus nudillos se pusieron blancos. Este es un rápido pequeño para entrar en calor, dijo el guía. Pero estén listos para remar cuando yo les diga. ¡Ahora! ¡Todos al frente! A pesar de su temor, Adam obedeció y remó. Apoyó fuertemente los pies a los travesaños de la balsa, como el experto les había mostrado. Llegaron a los rápidos. La pared de agua espumosa golpeó contra la balsa y salpicó a Adam en la cara. ¡Ay! Casi dejó caer el remo. Entonces la balsa se inclinó hacia el frente mientras rebasaba la ola. Adam también se fue hacia el frente. Y casi inmediatamente la balsa se inclinó hacia atrás. Adam se cayó de nuevo sobre su asiento. Y por encima de los gritos y alaridos de los otros, Adam escuchó la fuerte risa de Glenn que les acompañaba. Glenn era el nuevo novio de su mamá y pronto querían casarse. «Se está riendo de mí», pensó. «Se da cuenta de que tengo miedo». Se levantó otra pared de agua. Esta vez, mamá y Glenn desaparecieron bajo la espuma. ¡Hurra! ¡Hurra! Gritó la mamá. Cuando la balsa llegó a un remanso del río, el guía sugirió. «El agua está muy fría, pero si quieren, pueden bañarse».

La mamá y Glenn saltaron de la balsa y se metieron en el agua. Pero pronto comenzaron a temblar. Estaba muy fría. Glenn intentó abrazarse a sí mismo diciendo: «Me estoy congelando. Haría cualquier cosa por irme lejos de esta balsa». «¿Qué dijiste?», contestó Adam. Glenn le dijo que ese viaje no había sido idea suya y que el navegar por los rápidos le daba mucho, pero que mucho miedo. Adam se quedó con la boca abierta. «¿Tú? ¿Tú tienes miedo?». «Sí», dijo Glenn. «Solo vine porque no quería que pensaras que era un cobarde». «Pues ahora ya lo sabes todo». «Yo también quería dar este paseo en balsa», dijo Adam. «He estado muerto de pánico desde el momento en que comenzamos. Pero no quería que tú te enteraras». Ambos se rieron y se subieron de nuevo a la balsa, compartiendo esa sonrisa sin que la mamá los viera.

Pero ella supo que algo estaba pasando. ¿Qué estáis haciendo? ¿Intentáis apoderaros de la balsa? Adam resopló. Sí, y dirigirnos a la orilla. Prepárense, dijo el guía. Ahora nos acercamos a los rápidos más difíciles de todo el río. Los llamamos el potro salvaje. ¡Esto va a ser fantástico!, gritó la mamá. Adam captó el nerviosismo en la sonrisa de Glenn, pero no volvió a mirar. ¡Remen! ¡Remen! ¡Todos al frente!, gritó el guía. Se dirigían directamente a un muro de agua espumosa tan alta que Adam ni siquiera podía ver lo que estaba al otro lado. La balsa golpeó contra el muro de agua y se levantó como si fuese un potro salvaje. Adam se soltó de los pies y cayó hacia atrás. Ahora, hasta la mamá estaba gritando de miedo. La balsa cruzó el muro y dobló a la izquierda. La proa, al igual que Adam, se inclinaron peligrosamente hacia el agua. Con sus pies sueltos, no había nada que sostuviese a Adam en la balsa excepto sus manos. Y estas estaban, pero que muy pegadas al remo. No había suficiente tiempo para sentir pánico. Quizá pueda agarrarme una roca y sostenerme, pensó Adam. Sus manos permanecían al frente, aferradas al remo. Ya estaba en el aire, buscando una roca. Pero en ese momento notó que alguien lo cogía y lo llevaba de vuelta hacia la balsa. Adam, ¿estás bien? Antes de tener tiempo de pensar, estaba en el regazo de su madre y la balsa flotaba sobre aguas tranquilas. ¿Qué pasó?, preguntó Adam, a quien le entraron temblores repentinos, aunque no estaba en el agua. Pensé que me hundía sin remedio. Glenn te sujetó por el chaleco salvavidas, dijo la mamá. Pensé que los dos saldríais despedidos de la balsa. Glenn dijo, sí que nos habríamos salido, pero la balsa se inclinó en dirección contraria. Creo que tuvimos bastante suerte. Adam se sentó al lado de Glenn y le dijo, gracias, debes haber pasado un buen susto. Claro que sí, pero tu mamá estaba mirando y no podía permitir que pensara que yo tenía miedo o algo por el estilo. ¿Qué pasa con vosotros?, preguntó la mamá. Dejad ya de deciros secretitos. Y Adam solo sonrió y dijo, quizás se lo digamos la próxima vez. Y de pronto se sintió muy bien al pensar que habría una próxima vez para ellos tres.

Hola amigos, ¿qué tal te ha ido la semana? ¿Bien? Me alegro. Para ser feliz en este mundo, lleno de abundancia y presunción, nos falta un poco de sencillez. Cada mañana, pisa fuerte la tierra buena que tienes y di: querida mañana,

contento de existir. Que mi casa tenga un techo, que exista el sol, y que en mi pequeño paraíso quiera a los hombres, que pueda trabajar y que no necesite de cosas fantuosas. Si tú solo vives de manera superficial, si solo te interesa tu coche, el aspecto de tu ropa, tu imagen y tu estimación, entonces tu felicidad depende de un péndulo. Hoy feliz, mañana desesperado. Vuelve, vuelve sobre ti. Haz algo para tu interior, para la decoración interior de tu corazón. Allí están puestos los ánimos y los estímulos que te desconciertan o que te hacen muy feliz. Querido amigo, ¿tú sabías que estamos en la Tierra y tenemos una tarea muy específica cada uno? Pues prepárate para trabajar, porque los deberes son muchos e importantes, y son pocos los que tienen conciencia de ellos. Ayuda al mundo para que el mundo te ayude a ti. Extiende tus brazos generosos para cultivar el bien. Así podrás recoger frutos abundantes de mucha felicidad y amor.

Hay mucha gente que necesita de consuelo. Pero el consuelo no consiste en el alcohol, el somnífero o la inyección que te narcotiza temporalmente para empujarte hacia el interior de una noche todavía más negra. El consuelo no es un torrente. El consuelo es como un ungüento calmante en la herida dolorosa. El consuelo es como un oasis inesperado en un desierto despiadado. El consuelo es como una mano suave encima de tu cabeza que te apacigua y sosiega. El consuelo es como un rostro bondadoso cerca de ti. Es como alguien que comprende tus lágrimas, que escucha tu corazón torturado. Alguien que se queda contigo en el momento de tu angustia y desesperación.

Hay otra forma de ayudar y de hacer felices. Ayuda también con la conversación. Una buena palabra, una sonrisa de aliento, un pensamiento constructivo, muchas veces es el punto de partida para aquellos que nos rodean.

Si observas tristeza o preocupación, procura ayudar. Si no puedes actuar, habla. Si no puedes hablar, al menos piensa firmemente, deseando la felicidad, y esta cumplirá tu objetivo. Pero ayuda siempre.

Cuando tengas 5 minutos libres, esto es lo que debes de hacer. Reflexionar una vez. Impon silencio a tu alrededor. Que se apague la radio, el magnetófono y la televisión. Deja de leer el periódico. Silencio. Estar tranquilo. Llenar el interior con silencio. Sentir el latido de tu propio corazón.

¿Por qué guardar tantas cosas inútiles? ¿Para qué llenar de cosas tus armarios cuando tus hermanos los tienes vacíos? Reparte todo lo que tienes de más para que tu alma no se halle sobrecargada al abandonar la tierra. El corazón del hombre se encuentra donde está su tesoro. Si acumulas muchas cosas inútiles, te harás esclavo de ellas, sin conseguir elevarte a las regiones bienaventuradas.

Extiende tus brazos generosos para cultivar el bien. Así podrás recoger frutos abundantes de felicidad y de amor.

Decía Gabriela Mistral que la educación es tal vez la forma más elevada de buscar a Dios. La transmisión de los valores espirituales para ella es la tarea docente más delicada, tanto por la complejidad de todo lo que tiene que ver con el espíritu, como por la dificultad de respetar la libertad del alumno al tiempo que se le intenta ayudar en su búsqueda. Pero ¿cómo dar hoy respuestas eficaces a las preguntas existenciales de nuestros jóvenes sin interferir en su espiritualidad? ¿Cómo orientarlos para que sigan el buen camino y desarrollen al máximo su potencial para el bien? Para el educador cristiano, ahí reside la importancia de la orientación espiritual. Si partimos del consenso de que orientar es ayudar al otro a encontrar el camino o la dirección correcta, orientar espiritualmente al niño o al joven consistirá en ayudarle a encontrar el camino, es decir, ayudarle a encontrar personalmente a Dios a través de Jesús como camino a seguir, verdad que creer y vida que vivir. Del mismo modo que para orientarnos nos resultan de extrema utilidad una brújula, saber dónde está el norte, un mapa y eventualmente un guía, del mismo modo necesitamos en el ámbito espiritual un norte exterior a nosotros, infalible, al que referirnos, que es Dios mismo, una brújula fiel al norte en cualquier circunstancia, la asistencia de su espíritu, y un mapa que nos ayude a encontrar el camino, las Sagradas Escrituras. La tarea del guía es la que nos compete a nosotros, padres y educadores. Así pues, llamaremos orientación espiritual a este tipo de guía personalizada en la que el orientador actúa como guía espiritual. Sin olvidar nunca que lo esencial es el carácter y el contenido que demos a esa orientación y que Jesús es siempre el supremo guía. Tomemos el caso del encuentro de Jesús con el joven rico que nos relata Marcos en su capítulo 10, versículos 17 al 22. Un joven desorientado que se acerca al maestro buscando orientación espiritual le pregunta: ¿qué haré, Señor, para heredar la vida eterna? La intervención de Jesús se resume en cuatro puntos muy precisos y que nosotros deberíamos aprender a imitar en nuestra orientación espiritual a nuestros hijos o alumnos. En primer lugar, atención. Antes que nada, Jesús atiende al joven, le presta atención. Lo miró, dice literalmente el texto, sugiriendo un momento de observación y de escucha. En ese momento Jesús descubre las necesidades y los posicionamientos del joven recurriendo a ciertas preguntas como: ¿por qué me llamas bueno? En segundo lugar, reflexión. Después Jesús le hace reflexionar acerca de los valores fundamentales enunciados en las Escrituras. Ya sabes los mandamientos, le dice. Y en tercer lugar, se establece una relación afectiva. El texto dice que Jesús lo amó, es decir, prosiguió su relación de ayuda estableciendo una conexión afectiva personal con el joven. Cuarto, propuesta de acción. Finalmente llega el momento de la comunicación de directrices. Es el Jesús le dijo. El maestro orienta al joven, le ayuda a ver claro proponiéndole una solución, en este caso, una revisión de su escala de valores. El plan de acción es sencillo y claro, una propuesta de un trabajo que el joven debe hacer por sí mismo. Despréndete de lo que te impide ser feliz. Una sugestión de un movimiento de apertura solidaria hacia el otro. Y dalo a los pobres. Y finalmente, una invitación de tomar una decisión de compromiso con Dios con una indicación clara del camino a seguir. Y después, sígueme. Orientar como Jesús lo hacía no es solo dar consejos ni recordar deberes, sino suscitar ideales y decisiones que cambien el rumbo de la vida en la dirección de entregarse uno mismo a Dios y a sus semejantes en una relación de amor genuino y de servicio. Orientar espiritualmente no es fácil, pero hoy, más que nunca, nuestros jóvenes necesitan esa orientación. Por una parte, los ambientes en que se desenvuelven se han transformado de forma irreversible. Las personas se comprometen menos y los principios espirituales tradicionales están perdiendo su prestigio. De nada sirve hoy intentar imponer valores. Se trata de convencer al alumno de tomar en serio su destino y la edificación de su carácter en su propio interés actual y eterno. Pero, ¿cómo ha de ser ese orientador?
¿Qué tareas debe desarrollar? ¿Qué competencias le conviene tener? Lo veremos en el próximo programa de El Valor de los Valores.

0: Bienvenidos, muy bienvenidos amigos y amigas a nuestra cocina natural, a las recetas que Loli Caballero nos presenta cada día para que nosotros se nos haga más fácil el poder preparar las comidas diarias. Loli, bienvenida.
1: Hola.
0: ¿Cómo estás?
1: Muy bien, ¿y tú?
0: Yo estoy muy bien, estoy ya deseoso de que nos presentes la receta, porque cada día nos sorprendes con algo nuevo.
1: Sí, mira, pues hoy vamos a hacer una receta muy sencilla, que aunque su nombre es primaveral, porque es ensalada primavera, pues no tiene nada que ver, podemos tomarla durante todo el año. Quizás en otra época donde los vegetales eran específicos en cada estación, pues sí, pero hoy en día tenemos de todo durante todo el año, ¿verdad?
0: ¿Y entonces por qué se le llama ensalada primavera?
1: Pues porque los vegetales que contiene más bien son vegetales de la primavera. Y porque parece que es cuando más nos apetece tomar ensaladas.
0: Y pero claro, ya digo, como ahora hay vegetales todo el año, sí, de primavera, de invierno, los de invierno salen sí, primavera, los de primavera los tenemos en invierno. Esto es un lío, ¿eh?
1: No, pero tú sabes que el sabor no es el mismo cuando lo tomamos fuera de temporada que cuando es el fruto de la temporada. Siempre tiene mejor sabor.
0: Y me imagino que tampoco será lo mismo los frutos de invernadero que los frutos de la terreta.
1: Hombre, claro, en la terreta siempre salen más buenos.
0: Unos buenos tomatitos de aquí del terreno, ¿eh?
1: Qué buenos, ¿eh?
0: De la huerta de Cocentaina, que le estamos haciendo propaganda a los socarraos.
1: Todos están buenos, sí.
0: Sí, pero que no me negarás sí, que no sí, es igual que los que vienen de invernadero.
1: Pues no, claro, siempre son mejores y si son biológicos, pues fíjate, mejor que mejor.
0: Bueno, vamos con la receta que me han llamado las mujeres y me han dicho que me enrollo mucho y que no te dejo hablar a ti. Ya ves tú lo que me han dicho.
1: Bueno, pues voy a decirte los ingredientes de esta ensalada de primavera y ya verás qué sencillitos que son. Llevan 150 gramos de guisantes. Los guisantes, pues podemos utilizarlos congelados si no los tenemos frescos, porque hoy en día la verdad es que frescos no se encuentran fácilmente. 400 gramos de judías verdes, medio kilo de patatas, medio kilo de tomates, una zanahoria, 3 cucharadas de aceite de oliva, un diente de ajo, una cebolla medianita. Si nos gustan las hierbas, podemos utilizar pues una cucharadita de orégano, perejil y sal. El orégano lo podemos cambiar por cualquier otra que nos guste.
0: Las hierbas en crudo es que tienen que estar muy bien seleccionadas porque si no...
1: Porque son muy fuertes de sabor, entonces el orégano suele dar buen sabor. La hierbabuena también es muy buena para esta ensalada. Bien molidita, bien picadita. Y si es de temporada, que es fresco, lo picamos como el perejil, bien menudito, y nos realza mucho el sabor de la ensalada. Pero bueno, esto a cada uno le gusta pues un sabor, aunque este pues le va bien, ¿eh?
0: Bueno, pues venga.
1: Lo primero que vamos a hacer es los guisantes. Si son congelados, pues con un hervor simplemente los vamos a tener enseguida. Vamos a coger las judías, las vamos a limpiar bien, las vamos a trocear y las vamos a poner a hervir. Y en un cacharro diferente vamos a hervir las patatas, en una olla diferente, porque las vamos a hervir con su piel, enteras. Porque de esta manera vamos a aprovechar mejor todas las propiedades de la patata. La vitamina de la patata está más concentrada cuanto más cerca está de la piel. Y bueno, pues si la tomamos así vamos a obtener más beneficio de ella. Sobre todo la patata es muy buena, fíjate, para, aunque me salga un poquito de la receta, para aquellas personas que padecen del estómago. Hay personas que padecen mucho de gastritis, de acidez de estómago, y para estas personas pues es muy recomendable coger una patata, pelarla bien pelada, y si tienen licuadora para hacer zumos de fruta, pues licuarla, y si no, pues con la batidora mismo se tritura bien, bien, bien trituradita, se exprime bien, se le saca al máximo el jugo a la patata, y simplemente pues con tomar antes de comer unas cucharaditas de este jugo o un dedito de un vaso de este jugo, pues va a preparar la digestión y eso, esa acidez, ese retorno que se produce cuando hay ese defecto en el estómago, cuando hay esa gastritis porque lo tenemos un poquillo maltratado, ¿eh? Pues se nos va a aliviar, incluso se nos va a curar si somos constantes.
0: Quizás sea eso porque el jugo de la patata es alcalino y neutraliza los ácidos que se producen en el estómago.
1: Claro, claro.
0: Sí, y hace como una especie de...
1: Hace como una película
0: alrededor. Una película alrededor de... Si tenemos el estómago un poco irritadillo, ¿no?
1: Claro, claro. Y de esta manera se va a ir desinflamando, ¿eh? Porque el estómago se inflama y es por esto que se produce todo esto. Bueno, pues no me enrollo más y continúo con la receta, ¿vale? Y como te decía, los guisantes, si son congelados, que es como hoy en día solemos encontrarlos, y si no, pues si son frescos, mejor. Los ponemos junto con las... Primero ponemos las judías, si son congelados, primero las judías. Cuando ya están casi, le añadimos los guisantes. Aparte, las patatas con su piel. Y mientras que se nos va hirviendo todo, pues vamos a coger y vamos a pelar la cebolla muy bien limpita. También vamos a limpiar muy bien la zanahoria. La vamos a raspar para quitarle la tierra, porque le pasa como a la patata. Cuando más cerca de su piel, más concentración de vitaminas. Pero claro, si tiene las impurezas de la tierra, de haberla abonado con productos que no son los ideales, o de haberlas puesto estos productos químicos de hoy en día, pues mejor pelarla, ¿eh? Porque nos va a perjudicar más que beneficiar. La limpiamos bien, la troceamos la zanahoria, la ponemos así a cuadritos. Y la cebolla lo picamos muy menuditas también. Y una vez que ya tenemos los vegetales y la patata cocida, los escurrimos muy bien. El caldo de las judías y los guisantes lo podemos guardar. Nos puede servir para una sopa o para tomarlo así como para beberlo, cualquier otra cosa.
0: Señores y señoras, que aquí no se tira nada. Nuestra compañera Loli lo aprovecha todo. Y tengo que decirles que yo he probado el caldo de las judías, fresquito, con un pellizquín de sal y unas gotitas de limón.
1: Está buenísimo.
0: Y está muy bueno.
1: Sí, sí.
0: Está muy bueno.
1: Mejor que...
0: Tanto caliente, ojo, en invierno, como fresquito en verano, que también está muy bueno, ¿eh? Y eso que a mí las judías no es, digamos, santo de mi devoción, pero vale, vale.
1: Sí, sí, está muy bueno. Bueno, pues ya lo tenemos limpio, pelamos las patatas, las partimos también a cuadritos, lavamos muy bien los tomates, y si a quien le guste que no encontrarse la piel del tomate, pues lo puede pelar, aunque es mejor tomarlo entero con su piel, porque nos va a ir mejor, porque la fibra que tiene la piel nos va a ir mejor para nuestros intestinos, lo van a agradecer. Ya lo tenemos todo pelado y picado, lo vamos a mezclar con lo que tenemos hervido y lo vamos a poner en una ensaladera. Y entonces le vamos a coger el ajo, lo pelamos y lo machacamos bien, bien machacadito. Lo podemos hacer junto con las hierbas, con el orégano que había dicho antes, o con la hierbabuena, o en fin, lo que les guste. Bien machacadito. Y entonces le vamos a poner las 3 cucharadas de aceite. Lo vamos a emulsionar todo y lo vamos a rociar por encima de la ensalada que hemos hecho. Lo movemos un poquito y lo dejamos reposar 10 minutos, un cuarto de hora, para que todo se impregne del sabor del ajo, de las hierbecitas que le hemos puesto. Y ya pues listo para tomar.
0: Pues sabes que las ensaladas a mí me gustan bastante. Y eso que en cierta ocasión te dije que yo soy de cuchara, que a mí me gusta la comida de cuchara, me gusta sentir la cuchara en el plato. Pero tengo que decirte que las ensaladas también me gustan.
1: Sí, sí, son muy buenas también.
0: Oye, ¿alguna vez nos has hablado de la ensalada murciana?
1: Creo que no. No, no, de la ensalada murciana no he hablado nunca.
0: Pues la he probado y está buenísima.
1: Está buenísima.
0: Así es que a ver si te aprendes la receta y un día nos la traes.
1: Vale.
0: Bueno, pues nos tenemos que marchar, Loli. Nuestro tiempo siempre va justito, justito. Pero antes de marcharnos, te pido por favor que nos digas de nuevo los ingredientes para esta ensalada de primavera.
1: Pues vamos a necesitar 150 gramos de guisantes, 400 gramos de judías verdes, medio kilo de patatas, medio kilo de tomates, una zanahoria, 3 cucharadas de aceite de oliva, un diente de ajo, una cebolla medianita, una cucharada de orégano, perejil y sal.
0: Pues así, de una forma tan sencilla, tenemos preparada una comida que a lo mejor llega un día que decimos, ya no sé qué hacer, porque la verdad es que se hacen tantas veces la comida, todos los días, todos los días, todos los días, que entiendo que las cocineras y los cocineros hay veces que ya no saben qué hacer. Pues, oigan, amigos, lo tienen muy fácil. Escuchen a Loli y seguro que les va a dar alguna idea. Loli, ¿nos vamos?
1: Vale.
0: ¿Nos dices la receta próxima o no?
1: No, mejor tú mañana conectas la radio nuevamente y así lo escuchas.
0: Bueno, amigos, pues Loli nos dice que nos vayamos, pues nosotros pues nos vamos, ¿qué vamos a hacer? Pero como siempre, antes de despedirnos, queremos dejarles nuestra dirección, nuestro correo electrónico, nuestro teléfono. La dirección, Radio 7, calle Virgen de los Lirios, número 44, tercer piso, código postal 03801 de Alcoy. Nuestro teléfono, pues muy sencillito, el 96-554-0537. Y nuestro correo postal, nuestro sitio en la red, por si alguien nos quiere llamar, pues también muy fácil, radio7@ono.com. Ya saben que nosotros, con mucho gusto, daremos cuenta de todas aquellas cosas que ustedes deseen.

Érase una vez. Érase una vez un cuento leído con cariño. Érase una vez un cuento del que podíamos extraer interesantes lecciones para nuestra vida. Érase una vez.

La fidelidad premiada. Una hermosa tarde del mes de septiembre, estaba Tito tendido en el prado sobre la mullida hierba, contemplando la puesta de sol mientras pacían las ovejas, cuando una voz áspera y desagradable que lo llamaba desde lejos lo sacó de su contemplación. Se puso de pie y, reconociendo al recién llegado, corrió a su encuentro. «¿Qué se le ofrece al señorito?», dijo respetuosamente, con la gorra en la mano, pues era el hijo del dueño del castillo para quien había estado trabajando. «Quiero», repuso el señorito, «que vayas al castillo y digas que me traigan un caballo para salir a cazar». Tito se rascó las orejas, miró las puntas de sus zapatos y, dando vueltas a la gorra entre el pulgar y el índice de ambas manos, repuso con timidez: «Señorito, no puedo dejar las ovejas. A lo mejor alguna se perdería. Y a estas horas es muy peligroso. La noche se viene encima y si aparece el lobo, matará a algunas en un santiamén». «¿Y a ti qué te importa eso, si no son tuyas? La pérdida no arruinará a mi padre». «Se equivoca. Me importan más que si fueran mías, porque para eso me han encargado que las guarde. Es la obligación que debo de cumplir». «Bien, pues vete. Yo me quedaré en tu puesto. Haz lo que te he ordenado». «Pero usted no sirve para eso. Las ovejas no conocen su voz. Y aunque las llame, no le van a hacer caso, no van a venir». «Mira, me estás enfadando. Venga, va, toma 5 euros y apúrate a correr, si no quieres que te rompa algún hueso», dijo amenazándole. La amenaza era como para hacer temblar al niño, pues muchas veces los señores y sus hijos no vacilaban en herir o aún matar a sus siervos. Sin embargo, a pesar de sentir mucho miedo, Tito se quedó inmóvil y repuso con toda tranquilidad: «Pégueme si quiere, pero yo no dejo el rebaño. No tomo dinero por faltar a mi obligación, eso sería robar». «Pues prepárate, se lo voy a decir a mi padre y te va a despedir». «Bueno, sea lo que Dios quiera. Si me despide por obedecer sus órdenes, me iré tranquilo y ya en otra casa encontraré trabajo». En aquel momento, el galope de un caballo cortó la conversación. Un joven de las caballerizas venía a buscar al señorito. Al día siguiente, Tito recibió la orden de subir al castillo. El amo, el señor marqués, deseaba hablar con él. Pobre chico, se presentó temblando. El buen comportamiento siempre tiene recompensa y el terror de Tito se tornó en alegría cuando oyó a su amo disponer que le emplearan en la huerta, dejándole libres las horas para ir a la escuela. Podría ir a la escuela, podría aprender y labrarse un futuro. Era el premio a su honradez. Fue Tito tan fiel en los estudios como en el trabajo, y con el transcurso de los años llegó a ser el administrador del castillo, el servidor más fiel y el amigo más leal del marquesito que en aquella tarde le amenazara, porque había aprendido a reconocer el valor de una persona que sabe cumplir con su deber. Querido amiguito o amiguita, todos tenemos responsabilidades y deberes en esta vida, y Dios nos pide que seamos responsables y que los cumplamos lo mejor posible. Cuando somos responsables y honestos, la recompensa siempre es doble. Por un lado, la maravillosa sensación de las cosas bien hechas y de la valía personal. Y por otro lado, el reconocimiento de los demás. Al final, la vida nos devuelve lo que damos. Si somos responsables y eficientes en nuestras obligaciones, obtendremos los mejores resultados. Además, esta historia nos enseña que siempre debemos obedecer a Dios antes que a los hombres. Dios es el amo absoluto.

Recientemente se ha descubierto que los escritos de Joseph Wagoner y Alonso Trevor Jones son como una mina de oro abandonada, una mina de verdades y buenas noticias. Casi en cada página de la Biblia vieron una buena noticia. De todo esto resulta algo conmovedor que hace vibrar el corazón para siempre. Es fácil ser salvo y difícil estar perdido si comprendemos hasta qué punto la buena noticia es buena. Es con inmenso placer que presentamos estos deliciosos bocados cotidianos de buenas noticias. Pueda producir a todos vosotros tanto placer oírlas como a nosotros reunirlas y llevarlas a vuestros oídos. ¿Por qué no debemos ceder a las incitaciones de la carne? Leamos las palabras del apóstol Pablo en su carta a los Gálatas en el capítulo 5 y versículos 16 al 17. Digo pues, andad en el Espíritu, y no satisfagáis los deseos de la carne, porque el deseo de la carne es contra el Espíritu, y el Espíritu es contra la carne, y estos se oponen entre sí para que no hagáis lo que quisiereis. Los hijos de Dios tienen la mente del Espíritu, la mente de Cristo. Así pues, con la mente, como dice el apóstol Pablo en su carta a los Romanos en el capítulo 7 y versículo 25, sirven a la ley de Dios. En consecuencia, todo el que es guiado por el Espíritu de Dios y tenga la mente de Cristo, cumple la ley, porque el Espíritu se derrama extensamente en el corazón y todo aquello que constituye un obstáculo es abandonado, ya que el amor de Dios en sí mismo es cumplimiento de la ley. Por otra parte, quien sea guiado por la carne y tenga la mente de la carne, hace las obras de la carne, sirve a la ley del pecado. Quien sea guiado por la carne no puede hacer el bien que quisiera, sirve a la ley del pecado. Está, como dice el apóstol Pablo en su carta a los Romanos en el capítulo 3 y versículo 19, bajo la ley. En el texto que hemos leído, la carne, en su verdadera naturaleza carnal, pecadora, está todavía presente en aquella persona que tiene el Espíritu de Dios y dispuesta a actuar contra el Espíritu. Es decir, cuando alguien está convertido y por tanto atraído bajo el poder del Espíritu de Dios, no está completamente librado de la carne, de la que está actualmente alejado con sus tendencias y sus deseos, pero no puede afirmar que no es tentado y que no tenga más contienda. No. Esa misma carne, degenerada y pecaminosa, aún está presente con sus tendencias y deseos. Pero el individuo ya no está más sujeto a ellos, a esas tendencias y deseos. Es librado de la sujeción de la carne con sus tendencias y deseos, y ahora está sujeto al Espíritu. Ahora está sujeto al poder victorioso que somete y crucifica y mantiene controlada la carne pecadora, tal como es con sus afectos y sus concupiscencias.

Hola amigos, bienvenidos a nuestro programa Fauna Manía. Y van a estar, como siempre, en la compañía de Loli Caballero y un servidor que les habla, Diego Romero. Hoy vamos a hablar, como cada día, acerca de un animal y seguro que este también.

0: Bien, va a tener pues cosas que nos van a llamar mucho la atención, ¿verdad, Loli?
1: Por supuesto que sí.
0: Hoy vamos a hablar acerca del ciervo.
1: Pocos serán los que al ver la imagen de un tierno cervatillo nos recuerde al famoso Bambi inmortalizado por Walt Disney, aquel travieso de piel moteada y delicadas patas que descubría el mundo junto a sus amigos, el conejo tambor o la mofeta flor, ¿recuerdas, Diego?
0: Vaya.
1: Aquel animal majestuoso que tenía una majestuosa presencia y es considerado en Europa como el rey de los bosques. ¿Y quién le discute el reinado a un ser coronado con tan fastuosa cornamenta? Pero su infancia es muy dura. Corre constantes peligros y enteramente depende de su madre, quien lo cuida y lo protege con un cariño desmesurado. Bueno, pues hoy vamos a aprender un poquito de cómo vive y cómo es la vida del ciervo y de sus crías.
0: El cervatillo nace dentro de un grupo formado por hembras con sus crías recientes y las crías más jóvenes de años anteriores. Pues los ciervos y las ciervas adultos solo permanecen juntos en manada el periodo de apareamiento. Después ambos continúan sus errantes rumbos por separados. Las hembras andarán con sus clanes matriarcales y los machos irán solitarios o en grupos de convivencia.
1: El cervatillo cuando nace es muy torpe y apenas si se puede sostener en pie. Por eso la madre no se separará de él ni un solo momento. Y no se va a separar hasta que después de una semana ya el cervatillo comience a saltar con plena plenitud y cuando ya tenga sus fuerzas suficientes para poderlo aguantar. Y cuando lo vea que no para de corretear y de jugar con los otros pequeños de la manada, entonces es cuando la madre se separará de él.
0: Las crías son todas igual de graciosas, con sus grandes orejas y el lomo castaño rojizo moteado de blanco. A esta edad tan tierna son todos saltarines empedernidos y únicamente abandonan sus correrías para saciar el apetito con la leche tan nutritiva que les proporciona su cariñosa mamá.
1: El pequeño ciervo cada día va a aprender algo nuevo, ya que los hábitos nómadas de la manada los lleva a cruzar los valles, las montañas e incluso los ríos. Todo esto sin detenerse ante nada ni ante nadie.
0: Una de las primeras cosas que aprende el cervatillo es a ponerse a salvo de sus enemigos. Para lo que siempre usan la misma estrategia y consiste en que cuando mamá patea fuertemente el suelo con sus patas delanteras, él, sin perder un momento, debe correr al lugar más cercano donde haya hierba alta y tenderse allí en el suelo. Se tiende y se aplasta y allí permanece totalmente inmóvil. De esta forma, su inmovilidad y sus graciosas manchas le dan un perfecto camuflaje y le hacen permanecer invisible para los lobos y para los linces que los acechan.
1: Y cuando han pasado entre 7 u 8 meses, al ciervo le empiezan a crecer los cuernos. Y entonces tendrá la misma cornamenta hasta que cumpla 2 años.
0: Cuando cumplen los 3 años, los machos jóvenes se sienten impulsados a dejar el grupo donde han crecido y se marchan vagando sin rumbo por esos bosques. Las hembras, por el contrario, no abandonarán el clan matriarcal.

0: Bueno, Loli, ¿cómo se llama el Cervus elapus?
1: Pues ese es el ciervo común europeo, o venado, o ciervo noble, ¿no?
0: ¿Lo he dicho bien? ¿Lo he dicho bien?
1: Sí, sí. Bueno, lo has dicho bien según está escrito, que yo no lo sé.
0: La pronunciación no sabemos cómo
1: eso.
0: Es.
1: Sí, pero más o menos es así. Sí, el ciervo pertenece a la familia de los cérvidos, entre los que se encuentran los gamos, los alces, el reno y el caribú. Todos estos animales son de una misma...
0: De esa familia.
1: Sí, una misma especie, más o menos.
0: Y bueno, ¿dónde podríamos encontrar ciervos?
1: ¿Dónde se pueden encontrar? Pues en los bosques de montañas, donde hay montaña rocosa, en las colinas de Europa, en Asia Central y Septentrional, y también en una franja del norte de África entre Argelia y Túnez.
0: O sea que podemos decir que están extendidos por...
1: Pues sí, mira, aquí en España también tenemos cerquita, porque todo lo que es la parte de Andalucía, de la parte
0: sí, de Cáceres, podríamos
1: todo
0: decir,
1: esto, Extremadura, ahí, por ahí
0: se encuentran.
1: También por Toledo también hay.
0: Están extendidos por todo el mundo,
1: sí,
0: podríamos decir.
1: Sí.
0: Y claro, la alimentación para ellos, si hay vegetales, no tiene ningún problema.
1: Claro,
0: ¿verdad?
1: Al ser herbívora en todas sus variantes, desde la tierna corteza de los árboles hasta las yemas y los retallos, esos fresquitos que hay, las frutas, las hierbas, las raíces, los tubérculos, los hongos, incluso los líquenes, todo esto que es tiernito y todo esto que... Todo esto se lo come, entonces tiene abundancia.
0: Me imagino que irá, digamos, en una categoría de los alimentos según
1: claro.
0: El alimento que haya y el hambre que tenga,
1: claro,
0: ¿no?
1: Claro, según lo que abunde y según la necesidad de comer que hay.
0: Sí, porque dice de que roen las cortezas de los árboles.
1: Claro, esto será en invierno, cuando el invierno es duro, que caen las nevadas, me imagino yo, que entonces el bosque no tiene tallos ni hojitas tiernas, entonces es cuando se alimenta de la corteza del árbol.
0: Claro, porque si encuentra pastos verdes y tiernos,
1: claro.
0: Es más probable que...
1: Es más fácil de comer. Claro. Todo esto.
0: Y bueno, el ciervo también es un animal bastante grande, ¿no?
1: Pues la longitud es de 1,85 a 2,50 de alzada, y de 1,20 a 1,50 de peso, Perdona, te he dicho, de 1,80 a 2,50 es la alzada, Sí, pero el peso es de 150 a 200 kilos, según la alzada que tenga, pesa más o pesa menos, claro. Es que yo lo decía mal,
0: Sí. No, pero sí, que
1: el macho siempre es sensiblemente un poquito mayor que la hembra,
0: De todas formas,
1: es 1,50,
0: es un tamaño
1: 150.
0: bastante grande,
1: Claro.
0: Y bueno, estos animales también son muy bonitos, son preciosos,
1: Es precioso, sí.
0: Y a pesar de toda su belleza, ¿en qué estado se conserva?
1: ¿En qué estado? Pues está bastante bueno, sobre todo en los parques naturales donde se encuentran, donde están protegidos, en donde no, si no están en fincas donde se cazan, pues por supuesto que están mejor. Cuando están en fincas donde se cazan, se eliminan con facilidad este animal. Algunas especies, como el ciervo del padre David, que es el ciervo asiático, este ciervo había desaparecido en estado salvaje. Solamente se conservaba en parques naturales que estaban ya protegidos. Salvajemente nada, pero hoy en día sí que nuevamente se encuentra alguno, ya que los han vuelto a poner en libertad, porque su hábitat es en libertad, no en cautividad.
0: Claro, ¿verdad que hemos aprendido cosas bonitas acerca de este animal?
1: Claro que sí, siempre aprendemos cosas de los animales.
0: Bueno, Loli, pues entonces invitamos a nuestros oyentes al próximo programa.
1: Claro, si quieren acompañarnos, aquí estaremos.
0: Pues aquí estaremos, amigos.

Para Rushworth Kidder, director del Institute of Global Ethics, y según un amplio estudio realizado con otros expertos mundiales en cuestiones éticas, los cuatro mayores problemas que se ciernan sobre nuestro mundo en estos momentos son la amenaza bélica y nuclear, la degradación del medio ambiente, el crecimiento explosivo de la población mundial y el creciente abismo económico entre países y clases, norte y sur, pobres y ricos. Pero añade que los dos que le siguen en importancia son la necesidad de una reforma educativa y la degradación masiva de la moralidad, especialmente acelerada en estas últimas décadas. Según los mejores analistas, estamos ante una situación de quiebra de valores. Los considerados como valores fundamentales han desaparecido, se les recuerda como un resto del pasado y de ellos se hace mofa y ridículo permanente. Se caricaturizan, se presentan como obsoletos y se invita insistentemente a liberarse de ellos en aras de la modernidad y del progreso. Este ambiente general hace que demasiados jóvenes y adolescentes, además de tener que hacer frente a los problemas propios de su edad, como el despertar del sexo y del amor, la búsqueda de la propia identidad o la necesidad de tomar decisiones importantes sobre estudios, profesión o pareja, entre otros, tengan que hacer frente a tensiones y conflictos adicionales. Entre ellos, el desarraigo forzoso causado por la emigración y sus consiguientes secuelas de discriminación, el desempleo de los padres y de los propios jóvenes, las condiciones laborales de explotación o los conflictos familiares por divorcio, abandono, adicciones, violencia, abuso, etc. Como consecuencia de todos estos problemas, nos encontramos con una gran proliferación de casos de desmotivación, desinterés, fracaso escolar, abandono de los estudios. Por otra parte, crece la frecuentación irresponsable o temeraria de diversiones y compañías de riesgo, la iniciación prematura, el consumo y abuso de alcohol, tabaco y otras drogas, la incitación a conductas delincuentes, los trastornos psicofísicos del comportamiento, de los ciclos del sueño, la anorexia, bulimia, obesidad, pérdida de autoestima, depresión, tentativas de suicidio, entre otras muchas. Nunca en la historia se ha hablado tanto de la necesidad de educar en valores como en estos últimos años. Y es que la educación actual se encuentra en una encrucijada. Por un lado, tiene que responder a la demanda de un mundo altamente sofisticado, tecnológico y de avanzadas exigencias profesionales. Y por otra, necesita hacer frente a los cambios que se están produciendo en la familia, que parece haber perdido su función de orientadora. Al mismo tiempo, la escuela, que está dejando de ser ese segundo hogar que era para muchos, donde junto a la transmisión del saber esencial se velaba también por la formación del carácter, cultivando las virtudes morales, sociales y cívicas. El desafío de la educación hoy es incorporar en su tarea la transmisión de valores humanos, éticos y espirituales, en un mundo que da prioridad a los valores materiales, académicos y técnicos. Las circunstancias que nos llevan a la necesidad de contrarrestar las tendencias de nuestra sociedad reincorporando valores básicos en los programas educativos son, entre otras, las siguientes. El materialismo consumista, la masificación y manipulación de la cultura, la secularización de la vida, el regreso al paganismo, el triunfo del hedonismo y la desorientación espiritual. ¿Será posible ayudar a los jóvenes de hoy a reencontrarse consigo mismos y a integrarse en la sociedad de modo constructivo? ¿Podremos, a través de la educación, reconducirles y ayudarles a hallar el propósito y el sentido de sus vidas? Sin duda que no con una mera educación informativa o técnica. Pero si los educadores se lo proponen, y si los jóvenes quieren, una educación en valores integral y permanente podrá guiarles y darles las mejores herramientas para enfrentar con éxito esta vida y la eternidad. Acompáñame en el próximo programa del Valor de los Valores y veamos juntos qué tienen los valores cristianos que los hacen tan necesarios, especialmente hoy en día.

0: Pues la verdad es que este espacio me encanta. Me encanta porque Antonio nos enseña pues un montón de curiosidades. ¿Por qué sucedió? Sobre todo, ¿por qué decimos cosas o por qué hacemos cosas que vienen de muy antaño y no sabemos muy bien qué significa? ¿Qué tal, Antonio?
1: Hola, ¿qué tal a todos? Hoy vamos a tener un poco de todo. Como sabrán, este espacio también de radio es un espacio donde encontramos, buscamos y encontramos cosas curiosas, cosas que no sabíamos. De hecho, yo lo reconozco, hay muchísimas cosas que comparto con vosotros y con nuestros oyentes que no tenían ni idea, ¿no?
2: Así se llama nuestro espacio.
1: Exactamente.
2: ¿Sabías que? Compartimos a Antonio, Pablo y una servidora.
1: Y aprendemos, exactamente. Así es que, bueno, una de las cosas que he traído hoy, muy curiosa, y seguro que no lo sabíais, porque yo tampoco lo sabía, es que los mosquitos, sabéis que pican, ¿no?
2: Sí, pinchan,
0: alguna vez me han picado.
1: Pues, ¿y os han mordido los mosquitos alguna vez?
0: Que yo sepa, no.
2: Pues tienen, no he visto los dientes.
1: Pero tienen dientes.
2: No me digas.
1: Sí, señor. Vale. Tienen como mínimo 47 dientes de media.
0: ¿En un mosquito?
2: Pelo,
1: No, es cierto.
0: Oye,
1: es cierto también.
0: ¿Y cómo trabaja el dentista con ellos?
1: Bueno, son dientes que están un poco atrofiados por lo que yo he encontrado. Y es cierto que no todas las especies de mosquitos los tienen. Pero hay algunas especies de mosquitos que tienen dientes.
2: Fíjate.
1: Y he visto algunas fotografías en internet, algunas fotografías de estas microscópicas, y se ven los dientes. Es cierto que no son el concepto de dientes como el que nosotros tenemos en nuestra boca, ni siquiera como los que tenemos en mente. Pero me ha llamado mucho la atención, porque si buscáis por internet mosquitos en los dientes o dientes en los mosquitos, veréis cómo tenéis una gran información sobre este hecho. De hecho, hay otra cosa muy curiosa de los mosquitos que yo no sabía, que sabéis que los mosquitos, fundamentalmente los que pican, los que pinchan, bueno, pican, sí, son fundamentalmente femeninas.
0: Sí.
1: Porque los masculinos...
0: Las mosquitas.
1: Exactamente, son las mosquitas que dan por picar, vaya. Entonces, pero fundamentalmente pican porque el cuerpo humano emite dióxido de carbono. Dióxido de carbono.
0: Sí, claro, cuando dormimos,
1: eso,
0: sobre todo.
1: Exactamente, y es lo que les atrae para que nos piquen.
2: Así que para que no nos piquen, no respiramos.
0: Oye, qué romántico.
1: No, por ejemplo, claro, sería contradictorio, sería abrir bien la ventana, que se ventile bien la habitación y que de esa manera nuestro olor corporal pues un poco desapareciera. Pero claro está, si abrimos la ventana para que nos ventilen, pues entran los mosquitos, claro. Y a veces siempre encuentran en algún lugar de nuestro cuerpo, fuera de la sábana, ¿no?, que nos pica. Pero bueno, mira, curiosidades de los mosquitos. Ya sabéis que tienen dientes algunas especies de mosquitos. Bueno, otra cosa muy curiosa que he encontrado dentro de la biografía, a mí es un tema que me interesa mucho, bueno, me gusta mucho las biografías de ciertos personajes históricos, y dentro de la biografía de Thomas Alva Edison, que todos conocéis, un inventor, bueno, con una faceta impresionante, una de las cosas que inventó fue la lámpara incandescente, que nosotros hoy en día llamamos bombilla, que tiende a desaparecer ya por esas lámparas de bajo consumo. Bueno, pues parece ser que la afición o el interés que Edison tenía para este tipo de invento, para desarrollar una manera lumínica para esas ciudades que todavía se iluminaban con antorchas, es que de pequeño tuvo un problema con un cuarto oscuro, y entonces tenía miedo y pavor a la oscuridad.
2: Anda.
1: Encontrado dentro de su biografía, en una ocasión se encontró cerrado en una habitación oscura, y no es que tuviera claustrofobia, pero esa experiencia de pequeño provocó exactamente que de mayor, pues, entre otras muchas cosas que él inventó, pues tuviera cierto interés por la manera de iluminar los hogares, las ciudades y tal, ¿no? Y de ahí desarrolló un principio fundamental como es la lámpara incandescente, que hoy en día todavía ilumina, bueno, todas las ciudades del mundo, ¿no? Otra cosa muy curiosa, y entraría dentro de las efemérides para el 23 de abril, pero con el permiso de Esther me adelanto, y es que el 23 de abril, pero de 1616, mueren dos escritores insignes. Uno de ellos español, que fue Miguel de Cervantes y Saavedra, y el otro, el William Shakespeare. Los dos fallecieron el mismo día.
2: Mira qué curioso.
1: El 23 de abril de 1616.
2: Vaya.
1: Me ha llamado mucho la atención. Digo, oye, dos insignes escritores,
0: pues,
1: además...
0: Ese día decreció profundamente la humanidad. Dos grandes escritores.
1: Exactamente. Y además, dos insignes, tanto de lengua castellana como de lengua inglesa, que son las dos lenguas... bueno, iba a decir más habladas, ¿no? Porque estaría el chino, ¿no? Pero bueno, más extendidas no, y más importantes.
0: En literatura, después sí, del griego,
1: sí,
0: son las dos lenguas más difundidas en nuestro planeta.
1: Ah, pues muy bien. Pues eso es otra efeméride, bueno, efeméride no, perdón, otro sabías que no teníamos en mente y que a partir de ahora debemos acordarnos del 23 de abril de 1616. De todas formas, el 23 de abril, si os recordáis, es el día del libro en Cataluña. Y creo que en el resto de España también es una fecha que se está...
0: ¿Tendrá que ver algo con la muerte de Cervantes?
1: Exactamente, exactamente, es por eso, es el de, en Cataluña se hace el día del libro y el día de la rosa, que es un complemento comercial que se ha añadido al libro, y de esa manera está la costumbre de que el novio o la pareja, digamos, el hombre regala una rosa a la mujer y la mujer regala un libro al hombre.
2: Pues no me parece justo, ¿eh? Yo quiero un libro.
1: Bueno...
2: Bueno, la rosa también, pero yo quiero el libro.
0: Ya me extrañaba a mí.
2: Ya me puestos a pedir.
1: Claro, las dos cosas. Bueno, claro. Eso es una cuestión ya de cada pareja. Oye, habla con tu pareja que te regale una rosa.
2: Claro, porque las mujeres la rosa. Las mujeres también sabemos leer libros. A ver qué va a pasar aquí.
1: Muy bien. Bueno, pues hay otra curiosidad que me ha llamado mucho la atención, y es que no sé si sabéis que se tardaron 22 siglos en calcular la distancia de la Tierra al Sol.
2: Como es tan grande, no me extraña.
1: Exactamente.
2: ¿Sí?
0: 22
1: pero,
0: siglos.
1: Pero sí, bueno, la nota habla de 22 siglos, que serían 2.200 años, sí, lógicamente.
0: Que empezó antes de
1: sí, poco antes de la venida de Cristo ya se sabía por los egipcios, se calculó una distancia aproximada entre la Tierra y el Sol. Curiosamente, lo hubiéramos sabido muchísimo antes, dicen aquí la nota, si se hubiera multiplicado 1.000 millones, 1.000 millones por la altura de la pirámide de Keops en Giza, que curiosamente mide lo que mide, digamos así, multiplicado por 1.000 millones y da casualmente la distancia que hay entre la Tierra y el Sol. A mí me ha llamado mucho la atención y he querido buscar, bueno, a ver qué mide la pirámide de Keops en Giza. Y curiosamente hay muchas pirámides en Keops. De Keops en Giza hay varias y cada una de ellas mide una distancia diferente. Así es que no he podido averiguar cuánto medía exactamente. Pero bueno, me ha llamado la atención esas medidas que a veces han salido en esta literatura de ciencia ficción sobre los egipcios, la distancia, que si los extraterrestres, que si la mitad, que si las distancias, que si las medidas y tal.
2: Hombre, tenían una ciencia muy avanzada,
1: exactamente.
2: Eso es cierto, a los extraterrestres y demás.
1: Porque
2: yo creo que va a ser que no.
1: A veces el concepto que se tiene de las civilizaciones antiguas, que eran como muy salvajes. Y no olvidemos que los griegos, los egipcios anteriormente, los mesopotámicos, son culturas que eran muy muy inteligentes y que conocían gran parte de la ciencia que hoy en día conocemos.
0: Y en la otra parte del mundo están los aztecas y los mayas, que tenían unos sistemas sociales, legales y científicos muy muy superiores.
1: Y lo mismo podríamos decir de las culturas orientales,
0: por ejemplo.
1: O sea que eso de que el hombre antiguo en la antigüedad era un poco, yo qué sé, un poco raro, que no tenía mucha cultura, yo creo que habría que dejarlo entre comillas y entre...
2: Bueno, hay que pensar también que el hombre pues fue creación de Dios, ¿no?
1: Exactamente.
2: Y que si en su algo, en el momento de crearlo, pues era más inteligente que ahora.
1: Exactamente, así y que... algo debía tener, eso está claro. Lo que pasa es que el hombre es cierto que también se ha animalizado bastante
2: y
1: hemos
2: queda.
1: Perdido un poquito esa referencia. Bueno, luego una pregunta para Pablo, porque esto viene del griego.
0: Bueno.
1: Sé, no eres un experto, pero sé que algo de griego sabes. Y supongo que esta palabra sí. La palabra cementerio en griego, ¿cómo se dice?
0: ¿Cementerio?
1: Coimetirión.
2: Vaya.
1: Exactamente. O sea, de esa palabra
0: esa
1: viene...
0: En la Biblia no
1: bueno,
0: aparece.
1: Pues es una palabra que significa cementerio
2: no
1: y que de alguna manera
2: coine, ¿no?
1: el significado en griego es dormitorio.
0: Uh-huh.
1: Eso sí que lo sabíamos.
0: Sí, sí,
1: porque...
0: sí.
1: Entonces, el concepto ese de dormitorio que tenemos tan complicado y que es un lugar donde la gente va de alguna manera y, bueno esas creencias que tenemos, exactamente. Entonces, es un lugar donde los griegos ya sabían que era un lugar donde la gente iba a dormir, porque de hecho en la Biblia se comenta, ¿no?, que la muerte no deja de ser como
0: un
1: descanso. Es un descanso, es un sueño, ¿no? Un abrir y un cerrar de ojos.
2: Parece curioso cuando fueron los propios griegos los que empezaron a hablar de la inmortalidad del alma, ¿no? qué contradictorio.
0: No, es que sí, al mundo griego le gusta mucho el dualismo. Entonces, claro, es capaz a mantener dos ideas muy, muy, muy fuertes, aunque se contradigan.
1: Claro. Por ejemplo, los griegos como cultura y con cultura que militarmente que conquistaron gran parte del mundo conocido en aquella época, era una cultura que sumaba dioses. Era una cultura que sumaba, o sea, cuando conquistaba un país, o sea, a la gente que estaba en las cortes, los intelectuales y tal, normalmente no los mataban, los aglutinaban, los reconvertían, digámoslo así. O sea que los griegos, por eso tenemos la cantidad de dioses que tienen, porque iban sumando a lo largo de las conquistas que hicieron prácticamente hasta el Oriente Medio, todo eso, ¿no? Algo parecido pasó con los romanos posteriormente, ¿no? Pero bueno, hoy en día las culturas militares, digámoslo así, arrasan, y ha habido otras a lo largo del mundo, ¿no?, que donde van, pues arrasan. Bueno, y ya por último, en lo que se refiere a ¿sabías qué?, porque luego tengo una frase de esas curiosas muy, muy interesantes. La palabra, bueno, yo creo que los tres dominamos poco, pero escasamente, el inglés. Y hay una palabra en inglés que se escribe F-U-C-K, que es, no lo voy a
2: pronunciar.
1: Sí,
2: es una palabrota.
1: Es una palabrota,
2: importante.
1: Yo lo presento como unas siglas, pero me ha llamado mucho la atención el origen de esa palabra. Dice que la antigua Inglaterra, la gente no podía tener sexo sin contar con el consentimiento del rey.
2: Vaya.
1: A menos que se tratara de un miembro de la familia real. Eso sí. Eso sí.
0: Entonces hacía lo que quería.
1: Eso, podían hacer lo que quería. Entonces dice, cuando la gente quería tener un hijo, por ejemplo, debían solicitar permiso al monarca, quien les entregaba una placa que debían colgar fuera de su puerta mientras tenían relaciones. Y si la placa decía, "Fornication under counsel of the king".
2: Vaya, vaya,
1: fornicación bajo el consentimiento del rey. Y de ahí viene esa palabra F-U-C-K, que se utiliza en inglés y que quiere decir, pues eso, acto, acto sexual.
0: Sí.
1: Exactamente y tal.
2: Sí, con una
1: connotación
2: muy fuerte.
1: Me ha llamado mucho la atención, y no es una clase de inglés, pero sí es una clase de historia.
0: Desde luego, vaya trabajo que tenían los reyes, y tener que autorizar todo eso.
2: No tenía
0: eso.
2: Nada mejor que hacer, pues dijeron, vas a aprender esto,
1: sí,
2: para hacer
1: sí,
2: algo.
1: Sí, sí. Bueno, y dentro de las frases curiosas, y con esto ya voy a terminar porque el tiempo se nos va, vosotros conocéis la frase "tener más hambre que un maestro de escuela".
0: Sí, uh-huh. Sí, sí.
1: Ahora ya no se utiliza tanto. Pero durante la... No,
2: ahora
1: digo, la edad
2: tener
1: media,
2: más
1: pero,
2: estrés o más ansiedad.
1: Exactamente, o más depresión
2: también.
1: Y cosas de estas. Pero a principios del siglo XIX y XX, esa frase tenía un valor real. Y entonces dice que esa frase fue conocida por primera vez en el siglo XIX y alude a las desdichas, a la desdichada situación económica que padecieron los maestros de la enseñanza primaria, a los que los ayuntamientos no les abonaban sus escasas retribuciones por falta de dinero público, y algunos morían de hambre y otros sobrevivieron gracias a la mendicidad. O sea que a principios del siglo XIX y XX también, los maestros vivían un poco pues de las aportaciones que el pueblo les daba, esos maestros de pueblo. Entonces fue a partir del decreto del 26 de octubre y de la ley económica del 31 de diciembre de 1901, donde se pusieron estos gastos, digamos así, de sueldo, como hoy diríamos de salario, dentro de los presupuestos generales del Estado, atendiendo de esta manera a los profesores de enseñanza primaria. Y a partir de ese momento ellos tenían garantizado pues los ingresos que les permitía vivir, porque eran, como hemos dicho, personas que vivían prácticamente de la caridad.
0: Es decir, que eran maestros por vocación.
1: En aquella época sí. Hoy en día hay gente que se da de tortas, ¿no?, para entrar en unas oposiciones públicas y poder estar de maestro nacional. Pero bueno, oye, me voy a despedir ya.
0: Sí,
1: el día de hoy vamos a dejar el ¿sabías qué? De todas formas, bueno, hasta el próximo día. Yo estaré aquí trayendo cosas interesantes.
2: Muy bien.

Compromiso. Un pastor misionero norteamericano y su esposa decidieron que la congregación se responsabilizara unos con otros de formar una cadena de oración con el propósito de que Dios les mostrara cómo desarrollar las actividades en su iglesia y especialmente conseguir o encontrar un nuevo pastor, ya que ellos iban a viajar definitivamente a Estados Unidos. Lamentablemente, las palabras generalmente se las lleva el viento. Así que aquella iglesia hizo un compromiso de orar por escrito y en unas cintas de papel se escribió el nombre de cada uno y el día y la hora en la que estarían orando. Estas cintas tomaron forma de eslabón y se pegaron unas con otras como si fueran una cadena de papel. Se colgaron en la pared principal de la iglesia para recordar aquel compromiso. La verdad es que la gran mayoría se olvidó de cumplir con esa promesa. No solo las palabras se las llevó el viento, sino también las letras. Cierto día, en aquella iglesia, el misionero preguntó: ¿qué ha pasado que la congregación ha roto la cadena y no se cumplió con el compromiso? Nadie dijo nada. Pero un niño de apenas 7 años, mirando hacia aquella pared, vio que la cadena de papel que colgaba estaba despegada y suelta por varias partes. Entonces, con su inocencia y sin saber que lo estaban escuchando, dijo: ¿y cómo no se va a romper la cadena si es de papel? Eso nos hizo reflexionar en que muchas veces nuestros compromisos son tan débiles como un fino papelito. Y en ese compromiso, a veces, ponemos toda nuestra confianza.

0: Hola amigos, de nuevo con vosotros para hablarles de las plantas medicinales, y para eso estamos tanto Miguel como yo.
1: Hola, ¿qué tal?
0: Muy bien. Hola, mira, pues nos juntamos otro día más para poder hablar, y hoy vamos a hablar de la onagra.
1: ¿Eh? Sí, la onagra, que es un aceite que se saca de una planta.
0: ¿No? De una planta, o sea que no nos...
1: De la semilla, ¿no?
0: De la semilla, concretamente. Bueno, pues esta planta, son tantas las ventajas que una vez probada no se podrá vivir sin ella. Es buena para la artritis, la artrosis, el síndrome premenstrual, o sea que es por lo que más se conoce, y problemas de piel que pueden también aliviarse con este aceite, tanto interior como exterior. O sea, se puede tomar y también se puede echar por el exterior. Muchas de las mujeres un poco, o sea, maduritas, disfrutan con un cutis terso y flexible gracias al consumo regular de esta perla.
1: Sí, ¿eh? Bueno, de este aceite.
0: De este aceite. Bueno, la perla que lleva dentro el aceite, sí, por supuesto. Digo maduritas porque normalmente cuando nos hacemos mayores la piel ya no está tan tersa, y entonces tomando este aceite, pues nuestra piel ya...
1: Sí, la verdad es que es... La onagra es mucha gente la conociera, es el elixir de la vida, de la juventud.
0: Sí,
1: la
0: sí, dice que nunca había sido tan valorada excesivamente hasta principios de la década de 1980. A partir de ahí, dice que los investigadores dirigieron sus miradas hasta esta semilla, que posee tantísimas cualidades. Este aceite es muy rico en ácidos poliinsaturados, que son los ácidos precursores para la omega 6, ¿no? Que es tan importante para nuestro cuerpo, ¿no?
1: Sí, sí, es que nuestro cuerpo necesita estos dos ácidos que estén, que los tomemos regularmente, combinados entre sí.
0: El omega 6.
1: El omega 6 y el omega 3.
0: Ya tuvimos un programa hablando también de la omega 3, ¿verdad?
1: Sí, otro día hablaremos concretamente de estos dos.
0: Las dos juntas. Pues este también es muy rico en omega 6, tan necesario para nuestro organismo.
1: Sí, es que sobre todo es vital para nuestras células, o sea, para nuestras membranas celulares.

0: Explica un poquitín eso.
1: Bueno, pues nuestras membranas celulares necesitan ácidos grasos, concretamente este, el ácido linoleico y el gamma linoleico, el omega 3 y el 6, que son los que realmente nutren, le dan tono, le dan vida y hacen que no se degeneren tan a prisa, o sea, que no nos hagamos tan viejos como,
0: sí, como o sea, debiera. Claro, como cualquier aceite hace, o sea, nosotros como vamos envejeciendo, para que lo podamos entender mejor, claro, vamos envejeciendo, se nos hace...
1: Para regenerar un poco las células.
0: Exacto, nos hacemos un poco rígidos y entonces nos hace falta, como las puertas cuando rechinean, ponernos el aceite. Y este aceite es ideal para eso, ¿no? Sí. Bueno, lo he entendido muy bien. Espero que ustedes también lo hayan entendido así, con la mejor intención, por supuesto.
1: Este aceite, la onagra, sirve para muchas cosas, como vamos a ver. Por ejemplo, para aliviar las eczemas. Los eczemas están directamente relacionadas con desequilibrios o exceso de producción de algunas prostaglandinas proinflamatorias. Por este motivo, el aceite de onagra puede ser de gran ayuda para aliviar estos síntomas. Gracias a su riqueza en ácido gamma-linolénico, los niveles de prostaglandinas proinflamatorias disminuyen y de este modo se puede mejorar notablemente los síntomas de muchos eczemas.
0: Bueno, a ver, por lo que me acabas de decir, simplemente cuando una persona tiene eczema, ¿qué es lo que ha de hacer? ¿Se lo tiene que tomar? ¿Se lo tiene que poner directamente el aceite ese?
1: No, eso se toma, se puede utilizar también encima, pero sobre todo es porque al regenerar nuestras células, pues el eczema pues mejora también.
0: O sea, lo que hemos comentado antes,
1: claro.
0: O sea que
1: mejora todo.
0: Pero
1: todo,
0: claro, como el eczema también suele ser la mayoría de veces una parte seca de nuestro cuerpo,
1: sí.
0: Si se echa encima también ayuda,
1: sí,
0: ¿no?
1: Sí,
0: o sea,
1: ayuda,
0: sobre todo interior, pero si lo echamos por fuera también alivia,
1: sí, sí.
0: Vale, pues eso.

0: Bien, también esta planta pues sirve para reumatismos y artritis, para mantenerlos a raya. Los síntomas de muchas enfermedades inflamatorias, como los reumatismos y la artritis, son ocasionados por las prostaglandinas proinflamatorias que produce el propio organismo. Estas enfermedades pueden mejorar muchas veces de forma espectacular, equilibrando los niveles de prostaglandinas, es decir, disminuyendo aquellas prostaglandinas que ejercen una acción inflamatoria y elevando el número de las que son antiinflamatorias. O sea, para que quede claro, o sea, nosotros en nuestro cuerpo se producen dos tipos de prostaglandinas, ¿no? Unas que son inflamatorias y otras que desinflaman, o sea, que mejoran nuestra salud. Entonces, tomando el aceite de onagra nos ayuda a producir aquellas que restan y combaten los problemas inflamatorios como la artritis, el reumatoide.
1: O sea, nosotros tenemos dos clases, unas que nos atacan y otras que nos defienden.
0: Que mejoran nuestro organismo.
1: Entonces, tomando la onagra, lo que hacen es ayudar a las que nos defienden.
0: Claro, hace que disminuyan las malas, por decirlo de alguna manera, y que aumenten las buenas.

0: El aceite de onagra es especial, el ácido
1: gadmalinolénico.
0: Eso es, gracias por ayudarme, porque seguro que no me sale. Que es muy sensible a la oxidación. Por este motivo es recomendable tomarlo combinado con la vitamina E, que también es para...
1: Sí, la vitamina E es, normalmente se le aplica junto al aceite de onagra porque es un antioxidante. Uh-huh. Hay que tener en cuenta que todos los aceites, las grasas, se oxidan muy fácilmente con el contacto con el oxígeno, el contacto con sustancias oxidantes. Y entonces la vitamina E la conocemos como una de las mejores vitaminas antioxidantes, o sea, que evita la oxidación de las células y sobre todo de las grasas. Por eso mantiene... conserva las propiedades de este aceite y al mismo tiempo no deje que se rancie, y entonces las virtudes y las propiedades son mayores.
0: Bueno, pues me parece que hemos aprendido bastante de la onagra, ¿eh? Una semilla apenas conocida prácticamente, ¿eh? Y la de propiedades que nos aporta a nuestra salud.
1: El aceite de onagra es, hay que tener en cuenta, es que es muy buena para, sobre todo para las mujeres. Para también problemas menstruales, ¿eh? Es un regula muy bien las hormonas femeninas, ¿eh?
0: Sí,
1: ¿eh? Y sobre todo las masculinas también. Hay también, es muy buena también para la esclerosis múltiple, esta enfermedad del sistema nervioso, ¿eh? Es una de las mejores, de los mejores remedios para la esclerosis múltiple.
0: También es muy importante aquellas personas que ya no están en la edad, aquellas jóvenes. Más que nada, que ya han pasado la edad de la adolescencia y suelen tener granitos, ¿eh?
1: Sí.
0: Entonces, a veces cuando son jóvenes decimos, eso es el crecimiento, la adolescencia, pero llevamos a una edad en que seguimos teniendo granitos, pero sin embargo no tenemos esa edad y ya no podemos achacarla. Normalmente suele venir porque es problema hormonal.
1: Claro.
0: ¿Eh? Entonces, como esta planta es muy buena para el sistema hormonal...
1: Y también es muy buena para el sistema nervioso. Es que,
0: para el sistema.
1: Es que tomando esta planta regula el sistema nervioso, las menstruaciones de la mujer, las hormonas, es que baja el colesterol, es buena para el sistema nervioso, es buena... Es que...
0: Por eso he dicho al principio que cuando se prueba y se lleva una temporada con ella... Ya no más podemos vivir sin ella. Ajá. Es importantísima para nuestra salud, para nuestro cuerpo total, en todos los aspectos.
1: Para mantenerse joven.
0: Para mantenerse
1: joven. Piel sana y
0: tersa.
1: Y tersa, el aceite de onagra.
0: Bueno, pues amigas y amigos, que no solamente es para la mujer, los hombres también tienen que cuidarse. Amigas y amigos, ya sabemos, la onagra diariamente. Y aquí terminamos porque el tiempo siempre va detrás de nosotros, corriendo. Y tenemos que ir cortando porque hay otros programas que están esperando. Así es que, amigos, gracias por estar ahí. Gracias, Miguel, por estar aquí y ayudarme.
1: Gracias.
0: ¿Eh?
1: Gracias.
0: Sobre todo a pronunciar ciertas palabras que no las sé pronunciar. Me lío. Y de nuevo ya estaremos otro día con ustedes. No queríamos irnos sin comentarles que si tienen alguna pregunta que hacer, si quieren que hablemos sobre algún tema en especial, pues saben que nos podrán localizar llamando al teléfono 965 52 53 79 o escribiendo al correo electrónico radio7@ono.com. Allí estaremos. Muchas gracias y hasta otro día.

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1: Hola amigos y amigas que me estáis escuchando. De nuevo estamos aquí para presentaros un nuevo programa de Secretos de Familia. Hoy quiero tratar un tema con vosotros también muy importante, como todos los que intentamos presentar aquí, y es si vivir solos o vivir en pareja. Si realmente las personas podemos vivir solas o necesitamos compartir nuestra vida con otras personas. Y para ello quiero comenzar con un caso de una chica que estuve tratando hace un tiempo. Esa chica un día llamó a mi consulta y cuando abrí la puerta era una chica alta, guapa, parecía una modelo. No parecía a priori que pudiera tener problemas de relación de pareja. Sin embargo, cuando la hice pasar y estuvimos trabajando un poquito el caso, me confesó que había tenido siempre una relación de pareja muy conflictiva. Yo le dije, pero bueno, por lo menos cuando erais novios, seguro que vuestra relación fue agradable, ¿no? Y me dijo, pues no, nuestra relación de novios fue siempre conflictiva. Desde el primer momento siempre fue una relación conflictiva, nos peleábamos mucho, a lo cual yo le pregunté, ¿y por qué te casaste? Bueno, porque yo pensaba que él cambiaría. Gravísimo error. Nadie tenemos derecho a cambiar a nadie. Las personas no cambian porque nos casemos. Al contrario, a veces se acentúan más los conflictos si ya existen antes del matrimonio. Sin embargo, estuve trabajando con ella, investigando su relación anterior, y ella me confesó que tenía una niña de 6 años, que ahora estaba separada, llevaba ya un tiempo separada, y me dijo finalmente, dice, mira, yo si pudiera tirar para atrás, volvería con él aún a pesar de las peleas y de los conflictos que hemos tenido, porque prefiero vivir en conflicto que vivir sola. Esta chica es un tipo de muchas personas en nuestra sociedad que no pueden vivir solas, que cuando están solas lo pasan mal. Y de hecho, puedo constatar que muchas parejas que se rompen, cuando esas personas se quedan solas de nuevo, buscan rápidamente, a veces incluso demasiado rápidamente, a otra persona para vivir en pareja. Porque finalmente todos necesitamos vivir acompañados de alguien. Hay muy pocas personas que pueden ser felices en soledad. Es verdad que alguna conozco, pero muy poquitos. La mayoría necesitamos compartir la vida con otra persona, por lo menos con otra persona o otras personas que llamamos familia. Las actividades más placenteras que hacemos en la vida pierden aliciente cuando no se comparten. La pareja compuesta por un hombre y una mujer, comprometidos mutuamente, supone un contexto ideal para alcanzar un estado razonable de felicidad dentro de la imperfección de este mundo en que vivimos. Por ello, la inmensa mayoría de las personas, aún en nuestra época de valores tan cambiantes, procura la compañía del sexo opuesto y la legitimización de esta relación. Es fenómeno universal la necesidad de la unión con alguien que proporcione amistad, amor, apoyo y también equilibrio emocional. Dicen los grandes estudiosos de este fenómeno social y emocional también, que una persona para tener salud mental necesita por lo menos sentirse amada por una persona. Digo por lo menos por otra persona, si no más. Pero cuando una persona se siente completamente sola sin sentirse querida por nadie más, es cuando aparecen distintas patologías psicológicas y emocionales. El matrimonio es un paso trascendental y requiere razones para llevarse a cabo. Cuando existen muy pocas razones de peso, la unión corre el riesgo de ruptura. Yo quiero presentaros hoy algunas razones válidas para el matrimonio, para que deben estar presentes en ambas partes, en la pareja, en los dos, para contar con una buena probabilidad del éxito matrimonial. Una de esas razones válidas, por supuesto, es el amor. Esa palabra tan usada a lo largo de la historia parece que ha perdido ya esa sensibilidad, ese calor de lo que involucra esa palabra amor. Pero todos tenemos realmente necesidad de amar y de sentirnos amados. Un matrimonio sano facilita el contexto ideal para llevar a cabo ese amor. Ahora bien, ¿cuál es el significado del amor? En griego, en ese griego clásico que algunos hemos estudiado en nuestras carreras universitarias, descubrimos que en el griego, hay varias palabras para clasificar distintos aspectos del amor. Por ejemplo, el eros, el fileo o el fileo y el ágape. Esas tres palabras encierran distintos aspectos que en nuestro lenguaje hemos encerrado solamente en la palabra amor. Pero en el griego clásico, por ejemplo, eros está designando ese amor erótico, apasionado, donde se busca la satisfacción sensual. El fileo, sin embargo, es ese amor de amistad, de compañeros, incluso ese amor hacia la naturaleza o hacia la música, o esa satisfacción emocional que sentimos de tener un amigo, un compañero o alguien cerca de nosotros. Sin embargo, el ágape, que es la máxima expresión del amor, ocurre como principio, no como impulso. Se proyecta hacia el otro, busca el bien del otro, y uno hace cosas para que el otro se sienta feliz.

Bueno, hemos dicho que esas tres palabras en griego definen distintos aspectos que nosotros lo hemos englobado todo en una sola palabra, amor. Así que decimos, vamos a hacer el amor cuando estamos refiriéndonos al eros, a ese amor erótico, ¿verdad? Decimos también, te amo mucho, y se lo estamos diciendo a un amigo que lo que estamos sintiendo por él es una amistad auténtica y sincera, ¿verdad? Y el ágape, decimos te amo, te quiero a nuestra pareja cuando realmente le estamos diciendo te ágape, ágape, quiero lo mejor para ti porque realmente te quiero profundamente. Otra razón para el matrimonio lo tenemos que encontrar en el compañerismo. Las personas se unen para tener juntos, tenerse juntos el uno al otro, un compañero, un amigo, una amiga, alguien con quien compartir momentos agradables y también, ¿por qué no?, dolorosos de la vida. Alguien en quien confiar los detalles íntimos de la vida. Esta compañía evita la soledad y además la tristeza y la inestabilidad emocional, que tienden a aumentar cuando uno vive solo. Otro aspecto importante del matrimonio es la necesidad de realización personal. El matrimonio tiene la capacidad de formar un ambiente en el que la pareja se realiza y crece, o debe realizarse y debe crecer. En él se alberga una autoestima adecuada, unos hábitos equilibrados y un bienestar psicológico más completo que cuando vivimos solos. Es verdad que muchos convierten el matrimonio en un ambiente donde no pueden crecer, donde se destruyen, pero ese no es el objetivo del matrimonio. Otro aspecto importante del matrimonio es el compartir la sexualidad. Las necesidades sexuales de hombres y de mujeres se llevan a cabo con mayor satisfacción y seguridad dentro del matrimonio. ¿Cuántas personas satisfacen sus impulsos sexuales fuera del matrimonio y les causa sufrimiento finalmente y a veces hasta enfermedades que no pueden quitarse de encima? Aunque la sexualidad no lo es todo, es verdad. Sin embargo, es una parte muy importante dentro de la vida conyugal y ayuda a mantener el amor y la unidad entre ambos cónyuges. Otro aspecto importante es compartir la paternidad. Aunque la presencia de los hijos conlleva responsabilidades y esfuerzos y preocupaciones y a veces hasta frustraciones, sin embargo, tener hijos es uno de los grandes privilegios que se han concedido a los seres humanos. Hombres y mujeres manifiestan un sentir de satisfacción general por ser padres. El crecimiento en familia proporciona fuertes y prolongados lazos emotivos entre padres e hijos, que se traducen en una equilibrada salud mental. Por tanto, estamos viendo que los seres humanos vivimos mejor cuando nos sentimos amados y también cuando amamos. Pero ese amor no es amor, sino es expresado. Yo a muchas parejas que tienen conflictos y les pregunto, ¿tú amas a tu esposa o tú amas a tu esposo? Y algunos dudan incluso en responderme, pero finalmente me dicen, sí, le amo. ¿Y cómo se lo demuestras?

Y es, finalmente, el amor es algo duradero. El amor no es tener envidia. El amor no es ser presumido, o ser orgulloso, o ser grosero, o ser egoísta, o enojarse. O no es tampoco guardar rencor, no es alegrarse de las injusticias. El amor es algo que tiene que estar presente en cualquier relación de pareja, si no, no puede vivir. Bueno, amigos, el tiempo ya no da para más, así que nos tenemos que despedir hasta el próximo día. Espero haberos sido útiles en este nuevo espacio de Secretos de Familia.

Recientemente se ha descubierto que los escritos de Joseph Wagoner y Alonso Trevor Jones son como una mina de oro abandonada, una mina de verdades y buenas noticias. Casi en cada página de la Biblia vieron una buena noticia. De todo esto resulta algo conmovedor que hace vibrar el corazón para siempre. Es fácil ser salvo y difícil estar perdido si comprendemos hasta qué punto la buena noticia es buena. Es con inmenso placer que presentamos estos deliciosos bocados cotidianos de buenas noticias. Pueda producir a todos vosotros tanto placer oírlas como a nosotros reunirlas y llevarlas a vuestros oídos. ¿Cómo puede progresar el trabajo de la purificación? Leemos en el Evangelio de Juan, en el capítulo 14, versículos 16 y 26, y también en el capítulo 16 y versículo 8. Y yo rogaré al Padre, y os dará otro Consolador, para que esté con vosotros para siempre. El Consolador, el Espíritu Santo, a quien el Padre enviará en mi nombre. Él os enseñará todas las cosas y os recordará todo lo que yo os he dicho. Y cuando Él venga, convencerá al mundo de pecado, de justicia y de juicio. Cuando el Señor señala uno de nuestros pecados, tal vez diréis, me gustaría más tener a Cristo que tener esto, y dejarlo desvanecerse. ¿Dónde queda la posibilidad de que alguno de nosotros se desanime? Pero alguno de los oyentes seguramente ha hecho esto exactamente. Están oyendo con un espíritu libre. Pero el Espíritu de Dios ha llamado su atención sobre algo que nunca antes habían visto, y seguramente, al mirar más en detalle, han puesto de relieve lo que nunca habían observado. Entonces, en lugar de dar gracias a Dios y dejar que este asunto malo se aleje, y agradecer al Señor por haber recibido tanto de Él, comienzan a desanimarse. Si el Señor nos ha presentado pecados que jamás habíamos pensado, esto muestra solamente que Él entra en las profundidades y que finalmente llega hasta el fondo, y cuando encuentra la última cosa impura que no está en armonía con su voluntad, nos la muestra, y entonces decimos, desearía más tener a Cristo que tener esto. En ese momento, el trabajo se ha terminado. Y el sello del Dios viviente puede ser puesto sobre este carácter. ¿Qué preferiríais? ¿Tener la totalidad, la plenitud de Cristo o tener menos que eso? Dejando algunos pecados escondidos de los que nunca habéis sido conscientes. Por tanto, Él cava en profundidad, en lugares que nunca habíamos imaginado, ya que no podemos comprender nuestro corazón. Dejadle continuar su penetrante trabajo.

0: estamos en la famosa sala de los espejos de Susana, de aquí del castillo de Versalles. Y el origen de esta sala es interesante, porque el origen es la vanagloria de poder verse reflejado el rey y la reina con el reflejo del jardín. Estaban tan orgullosos de sus jardines que si miraban por las ventanas veían el jardín, pero no querían dejar de ver el jardín. Por eso instalaron espejos en el lado opuesto y además verse reflejados con el jardín detrás.
1: Se ve por todas partes.
0: Eso es. Entonces, la vanagloria, ¿a dónde nos lleva? Hay una cosa que está clara. Acumular cosas, dejarnos la vida por detalles de estos para que luego vengan y los disfruten otros, y aquí estáis viendo la cantidad de gente que hay, no merece la pena. No desgastes tu vida, tu reputación, tus energías, todo lo que tienes por algo que es pasajero y que no merece la pena y que a fin de cabo otros lo van a disfrutar y no tú. Así que haz tu tesoro en el reino de los cielos y no aquí en la tierra.

Buenos días, amigos. Bienvenidos a un nuevo programa de Vislumbres del Amor de Dios. Nuestro tema de esta mañana lleva por título Muerto a picotazos. Y está basado en el texto que encontramos en el Evangelio de Mateo, capítulo 23 y versículo 37, que dice así: Jerusalén, Jerusalén, que matas a los profetas y apedreas a los que te son enviados. ¿Cuántas veces quise juntar a tus hijos como la gallina junta los polluelos debajo de las alas y no quisiste? ¿Has observado el comportamiento de la gallina con sus pollitos? Si ve que se aproxima un ave de rapiña, un gato u otro animal peligroso, cloquea en forma característica y los pollitos corren a refugiarse bajo sus alas. Cuando los pollitos son muchos, a veces les cuesta trabajo meterse debajo, y los que llegan el último tienen que empujar y abrirse paso trabajosamente hasta que logran hallar lugar, y ahí permanecen hasta que pasa el peligro. Jesús había derramado sus bendiciones especiales sobre la casa de Israel y sobre Jerusalén, la hermosa ciudad donde había estado durante siglos el gran templo levantado para su honra y gloria. Poco antes de ser muerto por los mismos a quienes había venido a salvar, Jesús se encontraba muy afligido, por lo que pronunció las palabras que hemos leído al principio. Los criadores de ave dicen que un pollo fue muerto a picotazos, cuando los demás pollos lo pican hasta matarlo. En todo gallinero hay un pollo que es más débil e inferior. Los otros pollos lo pican con frecuencia hasta que lo matan. Este mismo comportamiento agresivo se da en los seres humanos. Por alguna razón, una persona cae en desgracia y todas la atacan como si fuera un enemigo mortal. Eso mismo le sucedió a Jesús, ¿verdad? Había sido amigo de la gente del pueblo. Entre la multitud que se burlaron de él y que gritaban «¡Crucifícale!», se encontraban mucho que solo pocos días antes lo habían alabado con hosanas o lo habían exaltado como si fuera su rey. Muchos habían sido sanados por él cuando padecían enfermedades incurables, y otros habían sido alimentados cuando tenían hambre, pero ahora querían matarlo. Jesús se encontraba en la misma posición del pollo atacado por los demás, pero aún en medio de esa situación desventajosa, actuó como la gallina con sus pollitos cuando están amenazados por un peligro, y deseó ardientemente proteger a su pueblo, protegerte a ti y a mí. Hasta mañana a la misma hora, amigos. Que tengáis un buen día y que el Señor os bendiga. Esto ha sido Vislumbres del Amor de Dios.

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0: Hola amigos, bienvenidos a este programa La Tacita de Hierbas. Queremos serles útiles y ayudarle en todo lo que sepamos. ¿Verdad que sí, Miguel? Queremos ayudar y aprender todos.
1: Pues sí, en la medida que nosotros aprendemos, queremos también
0: expresarlo.
1: Expresarlo y darlo a conocer.
0: Y darlo a conocer. Bueno, pues hoy vamos a hablar de algo, bueno, de una hierba que va a poner remedio a un problema que en nuestros días se padece mucho.
1: Sí, que es el estrés, el insomnio.
0: Y el insomnio, Llevamos una vida muy ajetreada, con muchos problemas, mucho trabajo, mucho tráfico, mucho de todo, Y vamos, la verdad, vamos como locos. Entonces, vamos a hablar de la pasionaria, No sé si la conocerán con ese nombre, porque también tiene otro nombre. Llamada granadilla o pasiflora. Quizás con el nombre de pasiflora es más conocida. Esta planta medicinal merece la fama que se le ha dado, pero se llama pasionaria y es todo lo contrario. Su efecto, en vez de levantar pasiones, lo que hace es calmar, calmar un poco pues ese estrés y esa angustia que solemos tener, su nombre viene pues de eso. Dicen que se lo pusieron los misioneros, unos misioneros que la criaban, y dice que la flor les recordaba a la crucifixión de Cristo, Si alguien la conoce, si se fija bien en la flor, pues tiene mucha razón, Parece la cruz de Cristo. Estamos ante una gran planta que se estima mucho en América y se utilizaba mucho sobre todo en los aztecas y en los incas, pues su efecto sedante. Fue introducida en Europa allá por el siglo XIX, y por entonces pues ya empezaron por aquí pues a descubrir también sus propiedades. La flor en sí es muy bonita, como he dicho, pero también tiene la propiedad, aunque parezca que no, es muy sedante. Yo la he probado y puedo asegurarlo.

0: De la pasiflora se utilizan las partes aéreas, hojas, tallos, flores y frutos. Tengo que decir también para las personas que estábamos diciendo de la flor, para que la conozcan, esta planta es una trepadora, una trepadora que puede alcanzar los 8 y 9 metros.
1: Sí, es muy bonita.
0: Y es muy bonita y además cuando florece y después hace sus frutos, es unos frutos que parece una especie de calabacitas, pequeñitas, y son muy llamativas.
1: Sí, yo recuerdo que una vez estuve en la casita de unos amigos y me quedé mirando y digo, uy, si ahí tienes la pasiflora. Dice, ¿y eso qué es? O sea, que ella no sabía, y estaba preciosa, ella no sabía lo que tenía en su jardín.
0: No, y el problema es que ella tenía problemas de nervios y su hijo estaban tenían problemas y tenían el remedio
1: a la puerta y no se habían dado cuenta.
0: Bien, de la pasiflora se utilizan, como he dicho, las partes aéreas, hojas, tallos, flores y frutos. Contiene flavonoides, glucósidos, alcaloides y maltol. Desprende un aroma agradable, ya de por sí sedante, muy característico. La pasionaria se cuenta entre los mejores remedios para el insomnio, ya que provoca un sueño natural en quien lo prueba. Tiene además un efecto relajante que hace disminuir la hiperactividad nerviosa y la irritabilidad. Resulta asimismo muy indicada para combatir la ansiedad y el estrés y bajar la tensión alta si esta es de origen nervioso. Reduce las palpitaciones y los temblores seniles, al tiempo que es útil para tratar los espasmos, los calambres musculares e incluso las jaquecas y los dolores de muelas. Claro, siempre de tipo nervioso. Por sus propiedades, también es antiespasmódica. Esta planta también se ha empleado como un complemento en el tratamiento de la epilepsia y en las curas de desintoxicación del alcohol y las drogas, aunque siempre bajo vigilancia médica.
1: Bueno, te interrumpo un poco. Mira, es que la desintoxicación del alcohol y de las drogas se utiliza no porque quite el mono, sino porque lo que ya hace es tranquilidad, que es tranquilizar, ¿no? Que es lo que
0: sí, claro,
1: en esos momentos la persona necesita, está muy activa.
0: Las drogas y el alcohol es un estimulante, o sea, claro, que altera el sistema nervioso y siempre están, podríamos decir que van como una moto,
1: por eso también has dicho bien que siempre con vigilancia del médico,
0: Y esto lo que nos va a ayudar pues es a calmarnos,
1: a calmar el sistema nervioso,
0: el cuerpo como nuestra mente, y entonces esta planta también se ha empleado como un complemento en el tratamiento de epilepsia y en las curas de intoxicación, como he dicho antes. La pasiflora se administra en tintura y especialmente en infusiones, desde las más sencillas. Se disponen 20 o 30 gramos de flores y hojas de pasiflora por litro de agua, de la que deben beberse 3 tazas al día, a otras algo más complejas, como la llamada fórmula del estrés.

0: Bueno, para la fórmula del estrés también se puede hacer otro preparado, que se puede poner la pasiflora, la melisa, el hipérico, el espino blanco, el anís estrellado, y se combina todo esto, una cucharadita sopera por una taza de agua. Como siempre decimos, que hiervan unos segundos y 10 minutos de reposo. Y luego se toma 2 o 3 veces al día. Bueno, hoy hemos destacado a la planta de la pasiflora o la pasionaria, que también se llama. Eso siempre, pues, mirando que hay otras, como hemos comentado, que también son buenas. Pero la pasiflora es muy, muy eficaz para los tratamientos de estrés y insomnio. Bueno, que a veces, pues, necesitamos, ¿no?
1: Sí, siempre va bien, porque el problema de hoy en día en la sociedad es siempre el estrés y los nervios siempre a flor de piel.
0: Sí, que tampoco está mal. Si una persona, pues, quiere hacerse una pequeña tisana, pues también se la puede tomar. Siempre le relajará más, porque
1: sí, esta se
0: unos
1: puede tomar,
0: más, otros menos.
1: Se puede tomar sin problemas. 1, 2, 3, 4. O sea,
0: sí, que no tiene efectos secundarios, que por demás te pueda atontar, porque hay mucha gente que cree que, ay, bueno, si es tan efectiva, tan fuerte, pues igual me puede dejar. No, esto, las hierbas no suelen, al menos estas, no estas que hablamos nosotros, porque luego también hay otras clases de hierbas que no las vamos a comentar, por supuesto. Pero estas que nosotros hablamos, y si hay algo, siempre lo comentamos. Precisamente esta, ya puedes tomarte las tazas que quieras, que no tiene efectos secundarios. Bueno, y aclarado ya las dudas de ciertas personas que nos preguntan, ay, es todos esos comentarios, pues vamos ya a despedirnos, porque el tiempo pasa y no podemos estar siempre aquí. Bueno, muchas gracias por estar de nuevo ahí. Intentaremos ir aprendiendo un poco más de las hierbas y ir exponiéndolas diariamente aquí a todos ustedes. Gracias, Miguel, también por acompañarme.
1: Gracias a ti.
0: Y comentaros que, de nuevo, os digo el teléfono que podéis localizarnos. Es el 965-52-5379 o en el correo electrónico info@radio7.org. Muchas gracias y hasta otro día.

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2: Y el mismo Jesucristo, Señor nuestro, y Dios nuestro Padre, el cual nos amó y nos dio consolación eterna y buena esperanza por gracia, conforte vuestros corazones y os confirme en toda buena palabra y obra.

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Salomón tenía un plan claro para la construcción del templo y necesitaba los recursos adecuados. Al igual que Salomón, debemos planificar con sabiduría para cumplir con los propósitos que Dios nos da. La planificación y la visión son esenciales para ejecutar la voluntad de Dios en nuestras vidas. Hoy toma tiempo para planificar tu vida según la voluntad de Dios y ve cómo Él abrirá puertas para ti. La planificación bajo la dirección de Dios nos lleva al éxito. Y recuerda, sin estrategia no hay resultados.

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2: Porque el Hijo del Hombre vendrá en la gloria de su Padre, con sus ángeles, y entonces pagará a cada uno conforme a sus obras.

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Hola amigos, ¿qué tal? Un día más ante vosotros para seguir descubriendo nuestro cuerpo. Hoy vamos a hablar de la fiebre, yo la fiebre. Si te preguntaran cuáles son las causas más comunes que te llevan al médico, sin duda dirías dos, el dolor y yo, la fiebre. Somos los síntomas más generales. Yo, debo decírtelo ya, casi nunca llego solo. Soy, insisto, un aviso de que algo no hay funcionando correctamente. Así te pongo en guardia mientras emprendo una serie de medidas para contrarrestar el efecto de algunos gérmenes. Y eso, sinceramente, me molesta mucho, porque todos creéis que soy solo un incordio, un perjuicio, y no es así, al menos no siempre, porque precisamente puedo ayudar a tu sistema de defensa para que actúe y se defienda mejor contra algunas infecciones. Te voy a contar una anécdota, que pongo así, entre paréntesis, para que no se te ocurra comprobarla, pero es verdad. Hace unos años un buen amigo tuvo un problema con un herpes. No existían entonces los antivíricos de que hoy se dispone. ¿Sabes lo que le aconsejaron los médicos? Pues nada menos que unas inyecciones de leche. Sí, sí, no es una errata para que la temperatura llegara a los 39 grados. Yo propicio el ambiente para un mejor defensa, aunque es evidente que además te dejo molido. Cansado, con dolor muscular, con algo de dolor de cabeza y sobre todo sin que te apetezca nada. Habría que partir de cómo está regulada la temperatura de nuestro organismo. Todo está controlado desde el hipotálamo, una especie de delicado termostato, a través de los sensores que hay por todo el cuerpo. El hecho es que, por una serie de mecanismos, tu temperatura permanece constante entre 36,4 y 36,8 grados. Pero de pronto, esa temperatura cambia y sube. Soy yo. ¿Te has preguntado por qué? ¿Qué es lo que hace que ese termostato de perfecto funcionamiento de pronto falle y produzca más calor del necesario o límite la pérdida? Déjame decirte que cuando yo llego, no es que el termostato interno que regula tu temperatura no funcione bien, sigue funcionando bien, pero es que se ha ajustado a un nivel más alto. Es como si intencionadamente tu organismo lo situara en 36 grados y medio, sino en 38 o en 40 grados. ¿Por qué? Supongamos una agresión, un virus, una bacteria, un agente infeccioso cualquiera que ataca nuestro organismo. En este momento se van a producir una serie de transformaciones para facilitar la defensa. Las sustancias que originan la fiebre se denominan pirógenos. Inicialmente va a haber una dilatación, nosotros lo llamamos hinchazón, para que circula más sangre y así la patrulla de los glóbulos blancos puedan acudir a defenderlo. Como hay tensión, puede existir también dolor. Y mientras tanto, de ahí, de la misma zona de agresión, van a salir una serie de sustancias que tienen como misión llegar al hipotálamo y avisarle. Se llaman pirógenos, generadores de fiebre. Llegan y le dicen que debe cambiar el termostato, porque así, con más calor, la respuesta defensiva del individuo es mejor. El termostato se ajusta a más grados. Por eso surjo yo. El organismo, con el termostato cambiado, toma como correcta la temperatura, por ejemplo, de 39 grados. Empiezas por tener frío, te abrigas, te tapas, incluso los músculos acuden en tu ayuda y tiemblas para generar más calor. Y hasta palideces porque la sangre no quiere salir
a los vasos superficiales para guardar más calor. Así hasta la cabeza. Pero lo más curioso es que esas sustancias encargadas de corregir el termostato, esas que llegan hasta el hipotálamo, liberan otras que tienen una misión muy curiosa. Tienen la facultad de aumentar la sensibilidad al dolor para poder dar la voz de alarma si surge algo nuevo. Por eso tienes esa sensación de que duele todo el cuerpo. Es el sistema de alerta y así, al menor dolor, el aviso es más rápido. Hay otro detalle significativo por el aumento de la temperatura, y es que es posible que se reactive algún herpes labial. Es lo que el saber popularmente lo denomina calentura. No es fácil ponerse de acuerdo en cuanto tiene que subir la temperatura para que se llame realmente fiebre. Los especialistas hablan de febrícula, que me parece un poco despectivo cuando no se sobrepasan los 38 grados y medio. A partir de ahí ya sí me llaman por mi nombre. Ten siempre presente que si llegas a los 40 puede ser una urgencia médica. Salvo excepciones, eso no ocurre. Puede pasar con cierta frecuencia que una infección leve, unas anginas, por ejemplo, sin importancia, en un niño de 5 o 6 años, le produzca una subida alta. Pero es más porque todavía tiene poco desarrollado el sistema de control que porque trate de contrarrestar la infección gracias a mí. Yo creo que la conclusión es clara. Soy un aviso, y es el médico el que lo corresponde valorar ese aviso y reconocer a qué se debe, porque como además varía, puede resultar complicada la interpretación. La respuesta febril es más exagerada en los niños que en los ancianos. Los niños, por ejemplo, tienen una respuesta mucho más exagerada ante una infección. Si un niño es pequeño, puede tener una fiebre cercana a los 40 grados por una leve infección. Por eso hay que darle agua, poca cantidad, pero con frecuencia. El caso inverso lo presentan los ancianos. Su sistema de respuesta es más lento, está menos activo. Por eso en ellos yo casi nunca estoy alta. Eso significa que aunque esté más baja, se me debe valorar de otra manera y con mayor precisión. Sobre todo porque con la edad se va perdiendo sensibilidad física. Por ejemplo, los médicos sostienen que los ancianos deberían beber mucha más agua. Tienen sed, pero no la notan. Más o menos ya sabes cómo actúo, pero sigues preguntándote por qué. ¿Qué es lo que hace que se ponga en marcha todo este mecanismo? En la mayoría de los casos es por una infección. El organismo pide ayuda, suelta los pirógenos y se reorganizan los termostatos. Pero otras muchas veces no se encuentra una causa a la que puede achacar todo este proceso. Hombre, hay casos claros. Por ejemplo, algunos procesos crónicos, reumáticos o algún tumor. Pero hay que insistir, en muchísimas ocasiones no hay una causa. A veces la fiebre aparece simplemente porque el cuerpo necesita descanso. Yo te lo digo en voz baja porque es una opinión de la que no estoy muy seguro. Me inclino a pensar que hay veces que aparezco por complacencia. Me explico. Hay algún deseo inconsciente en pasar un par de días en la cama. No quiero extenderme, pero un especialista en medicina psicosomática te lo explicaría muy bien. Es como si tuvieras necesidad de tener algún cuidado, como si te viniera bien padecer, como los demás, un proceso febril, y aparece sin que haya nada que lo justifique.
Pero los problemas que suelen agobiar surgen cuando me instalo. Supón que ahora te encuentras mal. Seguro que si tuvieras oportunidad, me harías un montón de preguntas. ¿Qué se puede? ¿Qué se debe hacer? ¿Bajar la fiebre? ¿Dejarla? ¿Comer algo especial? Insisto en que no soy una enfermedad, sino solo un síntoma, un aviso. Y más que síntoma, muchos síntomas, ya que casi nunca voy sola. Pero ni todos ellos indican qué ocurre, ni por qué, ni cómo es de sería la afección. Por eso, muchas veces te preguntas, ¿cuándo debes avisar al médico? La respuesta es clara, cuando sobrepaso los 38 y me mantengo. Y debes considerar urgencia si rozo los 40. Hay pérdida de conocimiento o convulsiones. Es peligroso bajar la fiebre bruscamente. No suele ser frecuente, pero en ocasiones surge por una infección, te dan el tratamiento, mejoras, pero no desaparezco. Se hacen análisis y no se cae en la cuenta de que es el propio tratamiento el que me mantiene. Tú reaccionas así como si fuera un tipo de alergia. Tampoco estoy muy de acuerdo con la teoría de que hay que bajarme a toda costa. Si no te pasa nada anormal porque esté yo, no hace ninguna falta tomar medidas especiales. No te abrigues en exceso. Descansa y espera. Poco a poco irá normalizándose todo. ¿Que te sientes mal? Pues consulta. Pero no trates de bajarme de manera drástica porque puedes tener problemas. Consulta y proporciónate los líquidos oportunos, porque sudarás más. En cuanto a la comida, lo mejor es ingerir cantidades muy pequeñas y de forma frecuente. Lo que siento es que también sirvo de equívoco. Ya ves, algún defecto hay que tener.

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1: Hola amigos, de nuevo estamos aquí con vosotros para tratar otro tema de familia y desvelar otro secretito más que podamos vivir mejor con nuestros hijos, en este caso. Porque hoy vamos a tocar un tema sobre cómo ayudar a nuestros hijos en el estudio. Los padres tenemos que ser conscientes de que la actividad de un estudiante a cualquier edad, pues a veces puede resultar dura, difícil para un niño, para un adolescente, para un joven. Porque, bueno, es una actividad que ellos les lleva muchas horas y que no siempre el estado de ánimo está preparado para afrontar esa actividad con éxito. Además, no todos los chicos, los niños, los escolares la aceptan de igual manera. En esta tarea de estudiar, los padres tenemos realmente un trabajo que hacer importante. A veces es difícil si nuestro hijo no es capaz de asimilar el trabajo que todo eso lleva, pero aunque en otros casos no represente grandes problemas, pero hay momentos que para ellos sí realmente es un problema y tenemos que estar ahí con ellos para ayudar. Tenemos que tener en cuenta que los niños, los adolescentes, es decir, los estudiantes, pues a veces atraviesan fases más o menos complicadas por las que es muy importante mantener esa calma necesaria que necesita pues el estudio. No resulta extraño que un niño a quien de pequeño no se haya ayudado en sus estudios, ni siquiera se haya controlado ese estudio adecuadamente, sea finalmente un escolar desmotivado, un alumno difícil e incluso un adolescente conflictivo. Lo primero que tenemos que tener en cuenta es que debemos conocer a nuestro hijo o a nuestra hija y dialogar con él o con ella. Es decir, lo primero que tenemos que tener en cuenta es sus necesidades, conocer a nuestro hijo, nuestra hija, en cada punto de su carácter, de su forma de reaccionar, sus alegrías, sus dificultades y también sus problemas, manteniendo una actitud de diálogo, aunque sin pretender forzar su propia intimidad, y expresando un sincero deseo de ayudarlo. El diálogo no es una conversación esporádica, sino que debe ser un ambiente. Es decir, la familia debe tener un ambiente dialogante, que se respire como el mismo oxígeno. Si en la familia no desarrollamos ese diálogo abierto, sincero, entre padres e hijos, lo que vamos a fomentar es niños cerrados, niños que no se expresarán y que incluso se desinhiben dentro de la expresión de la afectividad y de las emociones. Por lo tanto, tenemos que fomentar ese ambiente de diálogo en el propio hogar. Y tan importante como hablar es también saber callar y escuchar. La clave de saber escuchar es comprender el punto de vista de nuestro hijo. Igualmente deberíamos reconocer que nos hemos equivocado cuando sea así, o sea, debemos reconocerlo. Pedir perdón a nuestros hijos, pues nos acerca a ellos, no nos degrada como personas ni como padres. Este hecho resulta mucho más evidente en el caso de los miembros de una misma familia. Para conocer bien a nuestros hijos, debemos también no menospreciar sus problemas. A veces, porque los niños son pequeños y desde nuestra perspectiva de adultos también percibimos que sus problemas son pequeños y a veces nos reímos incluso de ellos, pues no debería ser así. Deberíamos considerar que esos problemas, aunque para nosotros sean pequeños, para el niño es muy importante. Su sufrimiento, por infantil o inmaduro que parezca ese sufrimiento, es muy importante para él. A la hora de conocer a nuestros hijos, debemos tener en cuenta también que un niño es sobre todo eso, un niño. No es solamente un estudiante. La vida es mucho más que estudiar. Tratad de proponeros metas más que imponerlas. Hay que proponerles metas, pero no renuncies en ningún momento a ofrecerle tu apoyo y tu exigencia. Dialogar no es ceder en nuestra responsabilidad como padres. Dialogar es acercarnos a nuestro hijo y escucharle desde su interior. Conocer a cada uno de tus hijos es tener muy en cuenta sus propias características, su edad, la etapa con la que está pasando y la situación en la que se encuentra. A menudo aparecerán también periodos de confusión, ofuscación intelectual, de distracción, de desorientación, así como fases de menor rendimiento, porque estamos hablando de un ser humano, no de una máquina. Tenemos que estimular el interés o su interés por el estudio y animarles a que estudien. Para ello debemos despertar y estimular en nuestros hijos la actitud del esfuerzo para realizar bien las tareas que se le piden. Estudiar es su trabajo, pero claro, el niño es un niño, todavía no es una persona adulta. Entonces tenemos que despertar ese estímulo para que ellos hagan sus tareas de manera pues agradable y dinámica. Al mismo tiempo deberíamos fomentar la confianza en sí mismos y en sus propias capacidades, asegurándoles que el esfuerzo es el recurso más poderoso para conseguir las metas que nos proponemos.
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1: Bueno, tenemos que tener en cuenta también que lo ideal, que no siempre se consigue, es que tu hijo llegue a vivir el estudio y el aprendizaje de forma positiva, como fuente de satisfacción y no como fuente de frustración. Ello implica la valoración positiva cuando tu hijo ha realizado un esfuerzo importante, aunque no haya obtenido ese resultado tan brillante como todos esperábamos. No debemos de centrarnos únicamente en los resultados o en las notas o las calificaciones. Hay niños que perciben que sus padres, para los padres solamente les importan las notas. Bueno, pues no. Debemos hacerle sentir al niño que le valoramos como persona, como hijo que es nuestro, más que por el rendimiento académico que ha obtenido. Debemos mantener constantes contactos y entrevistas con los profesores de nuestros hijos, no solamente para saber cómo van en el colegio, que posiblemente nosotros, si estamos pendientes de ellos, pues lo sabremos pues tan bien como los profesores. Pero cuando tenemos esos contactos con el profesor, cuando nuestro hijo percibe que estamos ahí preguntando cómo estás, nuestro niño se siente motivado. Por lo menos se siente valorado, percibe que realmente valoramos lo que está haciendo, que es estudiar. Otro aspecto importante es favorecer un buen ambiente de estudio. Y para ello tenemos que generar un buen ambiente en la familia, ¿eh? Crear una atmósfera cordial, tranquila, en donde existan unas relaciones basadas en la confianza, en la comprensión, la comunicación, el ejemplo de los padres. Es decir, crear una atmósfera cálida en el hogar donde el niño se sienta a gusto. La distensión y el sentido del humor es el clima idóneo para que tus hijos se desarrollen de manera adecuada en cualquier ámbito. Es necesario también que exista una actitud positiva hacia el colegio donde estudian tus hijos, y no solo para ir cuando nos llame el profesor o el tutor, sino participando también en sus reuniones escolares o de padres, actividades extraescolares, etcétera, etcétera. Si disponemos de libros en casa y hacemos de la lectura una de nuestras aficiones, posiblemente, seguramente y casi con toda seguridad, iremos inculcando a nuestros hijos esa afición a la lectura, a investigar, a buscar en los libros, y estaremos generando realmente un ambiente de estudio dentro de la familia. Otro aspecto importante también es tener un lugar de estudio fijo, que el niño sepa que esa mesa, que esa silla adecuada a su tamaño, a su edad, está para estudiar. Así que cuando él vaya a su habitación o donde tenga ese lugar de estudio, pueda encontrarse con ese ambiente de estudio donde haya una buena ventilación de aire, donde haya una temperatura agradable, donde haya también pues la luz adecuada, y que mientras estudie pues todo ese ambiente le permita esa concentración y ese silencio que requiere el estudio. Es difícil estudiar si se escucha una radio de fondo, la televisión o otros ruidos. Por lo tanto, el silencio y la concentración es importante a la hora de estudiar. En este sentido, tenemos que asegurar que tenga, pues eso, los elementos adecuados que ya hemos mencionado para que el niño pueda estudiar. Igualmente, que tenga una mesa, una silla, en fin, todo adaptado a su edad. Hay que tener también pues todo el material que un niño necesita a su disposición. Pues pueden ser libretas, bolígrafos, folios, es decir, todo aquello que necesite, que el niño lo tenga a mano, porque son sus herramientas de trabajo. Y también hemos de reconocer la importancia de una adecuada distribución del tiempo, ese tiempo de estudio, para que los niños puedan organizarse en ese tiempo según sus necesidades. Así que es importante que procuremos que el estudio de todos los días, si es posible, siempre sea a la misma hora, en el mismo tiempo, porque así se va generando un hábito que los niños irán aprendiendo y finalmente lo incorporarán en sus hábitos de vida. Debemos ayudar a nuestros hijos en el desarrollo de su responsabilidad. Tus hijos han de sentir que cada uno tiene su propio lugar en la familia, y que al igual que sus padres cumplen con sus trabajos y con sus obligaciones, ellos deben cumplir también con el suyo. Cuando son pequeños, las responsabilidades dentro del hogar deben ser pequeñitas, lógicamente. Posiblemente, pues a lo mejor simplemente ayudar a sacar la mesa, ayudar a bajar la basura, cualquier cosa que sea sencilla, pero que ellos se sientan con una pequeña responsabilidad. A medida que van creciendo, las responsabilidades también irán creciendo, pero sin asfixiarles, porque no olvidemos que su principal actividad será estudiar. Hemos de actuar también como padres, no como profesores. Hay padres que se empeñan a tratar a sus hijos como si fueran sus profesores. No. Los profesores están en el colegio y el profesor hace la función de profesor, pero nosotros debemos hacer la función de padres. Tenemos que tener unas buenas relaciones afectivas y una actitud animadora y colaboradora con nuestros hijos, proporcionándoles las condiciones adecuadas para ello. Bueno, tenemos que terminar, el tiempo se nos ha echado encima. Otro día continuaremos para ayudar a nuestros hijos a estudiar mejor en el hogar. Así que os esperamos otro día. Ha estado con vosotros José Luis Lasso.

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Nosotros hemos conocido y creído el amor que Dios tiene para con nosotros. Dios es amor, y el que permanece en amor, permanece en Dios, y Dios en él.

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El perro de presa y sus compañeros. Un perro alimentado en una casa había sido adiestrado para luchar contra las fieras. Al ver un día a un gran número de estas colocadas en fila, rompió el collar que lo sujetaba y echó a correr por las calles. Viéronle otros perros, fuerte como un toro, y dijeron: ¿por qué corres de ese modo? Sé que vivo en abundancia, con todas las satisfacciones del estómago, pero siempre estoy cerca de la muerte combatiendo a los osos y a los leones, respondió. Entonces los perros se dijeron entre sí: nuestra vida es pobre pero hermosa, sin tener que combatir ni a los leones ni a los osos. No debemos atraer hacia nosotros, a causa de la buena vida y de la vanagloria, el peligro, sino más bien evitarlo.

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0: Por aquí estamos de nuevo en las recetas de Loli y, como siempre, seguro que tenemos una nueva sugerencia para el día de hoy. Loli, ¿cuál es?
1: Mira, hoy vamos a hacer unas legumbres. Vamos a hacer lentejas. Aún no hemos hecho lentejas. Hoy vamos
0: si
1: a hacer lentejas.
0: Si quieres las tomas y si no, las dejas.
1: Sí, sí.
0: Vamos, eso a mí me lo cantaban de pequeño.
1: A mí también.
0: Pero te las tenías que comer.
1: Pues sí, mira, a mí es que la lenteja de las legumbres es la que menos me ha llamado siempre, pero me la como, ¿eh? Quiero decir que si uno quiere enseñar a sus hijos a comer lentejas, tiene que empezar por comerlas, y eso es lo que hice yo.
0: Yo en cierta ocasión me invitaron a comer hace muchos años, no voy a decir ni quién ni dónde, porque quedaría muy mal, y me plantaron, y dice, ¿te gustan las lentejas? Ah, pues bien, pues vale.
1: Sí.
0: Y pues voy a hacer lentejas, y me plantaron un plato de lentejas hervidas, porque aquí yo no sé yo qué más llevaría, porque no se le veía nada más.
1: Lentejas.
0: Bueno, pues según cómo haga la lenteja, ¿entra o no entra, verdad?
1: Pues sí, claro, sí. Lo que decíamos antes, a mí también la primera vez que me invitaron a comer, en cierto lugar que no digo, fueron lentejas con arroz. No se me ha olvidado, ¿eh? Es que en mi casa no me las comía, era así de dura.
0: ¿Ah, sí?
1: Aquello me hizo recapacitar y pensé, bueno, en mi casa no me las como, ¿y por qué fuera de mi casa me las he comido y en mi casa no? Además, si yo a mis hijos quiero enseñarlos a comer, tengo que enseñarme a comer primero yo. Son sanas, son buenas, comeré menos cantidad, pero he de comer lentejas.
0: Ah, por así mezclarlas con arroz y con alguna otra cosa.
1: Hoy vamos
0: también
1: a hacerlas,
0: ¿no?,
1: con verduras, sí, están buenas. Quiero decir que no como un gran plato, pero me como mis lentejas. No me gustan con locura, pero me las como bien.
0: Tienen también mucho hierro, ¿no?
1: Sí, sí, tiene muchísimo hierro. La lenteja es para las personas que tienen anemia, para las mujeres embarazadas, para los niños en crecimiento, para los deportistas, para los adolescentes. Todas aquellas personas que necesiten gran cantidad de hierro y de vitaminas, pues deben de tomar lentejas por lo menos una vez a la semana. Además, también es muy rica en el complejo de vitamina B, ¿eh?, para el sistema nervioso, el vitamina B1, B6, B3. Tiene folato, tiene magnesio, tiene fibra, tiene proteína incompleta, como todas
0: las legumbres.
1: Sí, pero si la mezclamos con arroz o con cualquier otro cereal, pues ya obtenemos una proteína completa de excelente calidad. ¿Visto qué bien te lo he dicho?
0: Pues nada, que vamos con la proteína de excelente calidad.
1: Pues sí, mira, porque ya verás cómo la mezclamos. Mira, vamos a utilizar 200 gramos de lenteja, que la vamos a poner en remojo la noche de antes, o por la mañana. Sí, la vamos a hacer en la olla de pito, con que la pongamos un par de horitas antes por la mañana, tiene suficiente. Una cebolla que sea mediana, un tomate mediano, dos hojas de col, media ramita de apio, una zanahoria. Ajo le vamos a poner el que nos guste, pero podemos ponerle 4 o 5 dientes de ajo, un poquito de orégano, una cucharadita pequeñita de cominos, dos cucharadas de aceite de oliva y una rebanada de pan integral que la vamos a rallar. Y un poquito de sal marina. Estos son los ingredientes. Ahora, ¿cómo lo vamos a hacer? Pues como ya he dicho, vamos a poner en remojo las lentejas y después ya las tenemos bien lavaditas y las vamos a poner en una cacerola para hervir, y entonces ponemos las lentejas con la cebolla pelada y partidita así a cuadritos. El tomate lo vamos a poner ralladito, la hoja de col, las hojas de col la vamos a cortar así a tiritas finas en juliana. Le vamos a poner la zanahoria a cuadritos y lo vamos a dejar todo que hierva. Y una vez que esté ya medio hervido, vamos a coger los dientes de ajo, los vamos a machacar con el mortero y además le vamos a añadir el orégano y el comino. Lo machacamos todo bien, lo mezclamos todo bien y cuando ya está casi cocido, pues lo ponemos. Si lo hacemos en la olla de pito, lo ponemos todo junto a la vez. Y la mejor manera de cocinar las legumbres es en la olla de pito, porque es como mejor, en la olla a presión, porque es como mejor se conservan las vitaminas de las legumbres. Después, pues también le añadimos el pan rallado, que esto nos hace que espese un poquito el caldo, y de paso, pues tenemos un cereal que es el pan, un cereal integral que nos va a ayudar a obtener la proteína completa de la lenteja. Y todo esto lo removemos bien, le añadimos la sal, lo terminamos de hervir, o si lo ponemos todo junto en la olla de la presión, después lo dejamos reposar un poquito para que se termine de espesar el caldito y listas para comer. Y están muy buenas.
0: pues nada, una forma distinta de hacer lentejas y que no sean lentejas solas, hervidas,
1: claro, no,
0: y ya
1: no,
0: está.
1: Lentejas solas no, las acompañamos un poquito y están más buenas.
0: Claro, que hay cosas que a lo mejor no nos gustan solas, pero
1: claro,
0: con una,
1: así
0: con
1: un poquito
0: compañía,
1: mezcladitas, pues quedan mejor. Sí.
0: Uh-huh. Uh-huh. Bueno, pues nada, repetimos los ingredientes y nos hacemos y nos comemos
1: las lentejas que están
0: seguramente
1: buenas.
0: Algunas de nuestras oyentes o algunos pues pensarán, hombre, pues así igual en mi
1: me
0: casa se las
1: más.
0: Comen, ¿no?
1: Sí, y aquellas personas que le gustan las lentejas, pues mira una variante,
0: claro,
1: y le va a gustar.
0: Uh-huh.
1: Vamos, pues vamos a poner a remojo 200 gramos de lentejas. Vamos a necesitar también una cebolla que sea mediana, dos tomates maduros y rojos, dos hojas de col que sean grandes, una ramita de apio, una zanahoria, cuatro o cinco dientes de ajo según nos guste, dos cucharadas de aceite de oliva y una rebanada generosa de pan integral, que la vamos a rallar, y sal marina. Y ya está.
0: Pues nada, esta ha sido la sugerencia, la receta que Loli nos ha traído para el día de hoy. Y ya saben que si quieren hacernos cualquier consulta, cualquier sugerencia, mandarnos sus recetas, lo que ustedes quieran, ya saben, Radio 7, las recetas de Loli, calle Virgen de los Lirios, número 44, tercero, 03801, Alcoy. O a través de nuestro correo electrónico, radio7@ono.com.

Así que todas las cosas que queráis que los hombres hagan con vosotros, así también haced vosotros con ellos, porque esto es la ley y los profetas.

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1: Si tenemos problemas de hígado y percibimos dolor, podemos calmarlo con la ayuda de una visualización y un poco de masaje. Para empezar, debemos preguntarnos, ¿qué acciones estoy llevando a cabo con las que no estoy conforme? ¿O qué temas de mi pasado que no están resueltos tengo miedo de que reaparezcan o han reaparecido ya? Vaciaremos la mente y dejaremos que nos responda por sí misma. Cuando creamos que ya sabemos el motivo del dolor, procederemos a efectuar un masaje sobre el órgano afectado. Antes de empezar a masajear, debemos hablarnos a nosotros mismos en voz alta, detallando por qué lo ocurrido en el pasado o la acción realizada no nos gusta. Al contarnos en voz alta el disgusto, estamos dando salida a la energía que nos bloquea. Por eso, si paralelamente masajeamos en sentido rotatorio, lograremos un gran alivio.
2: Y en el caso de los riñones, el masaje siempre nos va a resultar un poquito más complicado, ya que para que este sea efectivo, pues vamos a tener que recurrir a otra persona. Pero como en el caso anterior, nos relajaremos intentando dejar la mente en blanco. Antes de comenzar el masaje, nos replantearemos qué está funcionando mal y después comenzaremos el masaje. Es conveniente que indiquemos a la persona que nos va a realizar el masaje que no apriete mucho en las zonas que se están trabajando.
1: Otro aspecto importante es masajear los dos riñones a la vez con movimientos rotatorios. Mientras nos sometemos al masaje, iremos contando en voz alta el problema, o si deseamos mantenerlo en la intimidad, nos lo relataremos mentalmente.
2: Y ampliando un poco el truco anterior, no estaría de más que antes de la sesión del masaje llenemos un vaso de agua lo más fría posible, pero eso sí, del grifo. Y que nos concentremos diciéndonos a nosotros mismos, el agua que tomaré limpiará mi cuerpo. Pasado 5 minutos aproximadamente pensando en nuestro deseo de limpiarnos, beberemos todo el vaso de agua de una vez. Si así lo queremos, podemos pasar después al masaje. Y en caso de que este no sea posible, pues nos sentaremos cómodamente y después de plantearnos las preguntas ya referidas, nos contaremos en voz alta el problema. Y cuando terminemos la sesión, iremos al lavabo sin dilación. Pero justo antes de orinar, nos concentraremos en que al efectuar dicha acción, vamos a eliminar los problemas que tenemos en nuestro interior, purificando de esta manera nuestro cuerpo.
1: Si un día hemos padecido un disgusto que pueda afectar a los riñones, es decir, que sea de índole psicológico, al acostarnos lo haremos boca abajo. En esta posición respiraremos con suavidad, mientras imaginamos que el aire llega hasta los riñones, pasa por ellos y al expulsarlo viene de ellos. Cuando hayan transcurrido unos 5 minutos efectuando este ejercicio, lo complicaremos un poco más, pensando que el aire que entra limpia de problemas nuestros riñones y que sale, y el que sale lo hace sucio, cargado de las vicisitudes adversas.

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Cuando nos veamos tentados a depositar nuestra confianza en otra cosa que no sea el Dios viviente, dinero, profesión o poder, debemos detenernos y hacernos algunas preguntas importantes. ¿Me salvará? ¿Me proporcionará de manera infalible lo que busco? Dios, cuando hace una promesa, la cumple. Él es el único Dios en el que se puede confiar completamente.

Además, el reino de los cielos es semejante a un tesoro escondido en un campo, el cual un hombre halla y lo esconde de nuevo, y gozoso por ello, va y vende todo lo que tiene y compra aquel campo.

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0: Hola amigos, un día más con todos ustedes para hablarles de la ecología en casa. Y para eso estamos ante los micrófonos
1: Georgina Alonso
0: y Loli Caballero. Hoy nos vamos a la playa. ¿Sabían que solo un centenar de las 1000 playas que posee el Mediterráneo peninsular disponen de las aguas consideradas como aguas de buena calidad? Los océanos del mundo suministran la mayor parte de la humedad atmosférica y contribuyen a la regularización del clima de la Tierra. Como dice la Sociedad Oceánica, sin océanos sanos, la vida que conocemos terminaría. Y sin embargo, los hemos tratado como si pudiéramos prescindir de ellos.
1: El litoral español cuenta con algo más de 6.000 kilómetros de costa y miles de playas en recesión.
0: Cada año, diversas organizaciones ecologistas patrocinan la limpieza de playas de todo el mundo.
1: El 10% de las playas de nuestro país no son aptas para el baño y ni siquiera cumplen los requisitos sanitarios exigidos por la Comunidad Europea.
0: El simple hecho de recoger el plástico de la playa puede salvar vidas. Las bolsas y otros residuos plásticos son responsables de la muerte de millones de aves y un número incalculable de peces cada año.
1: Y para garantizar que las playas mediterráneas no desaparezcan y poder asegurar una regeneración natural, es necesario, entre otras cosas, proteger de posidonias a las praderas submarinas.
0: ¿Sabían que solo una vez que los arrastreros pasen sus redes a menos de 30 metros de profundidad, arrasan una hectárea de pradera que ha tardado siglos en crecer?
1: Y como siempre, vamos a dar algunos consejos que son fáciles de hacer, como por ejemplo, la próxima vez que vayas a la playa, lleva una bolsa para guardar tu basura y dedica unos minutos a recoger la que encuentres en la arena.
0: Recordar también que para evitar el deterioro de las praderas de posidonias, no debemos de fondear aquellas zonas donde existan.
1: También podemos organizar un grupo para limpiar la playa más cercana que tengamos.
0: No uses ni dejes usar la playa como un cenicero de colillas.
1: Y pide a las autoridades que limpien las playas no solo en verano, sino también en invierno.
0: Bueno, pues hasta aquí ha sido nuestro programa de hoy. Hasta el próximo, amigos.

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El águila alicorta y la zorra. Se apoderó un hombre un día de un águila, le cortó las alas y la soltó en el corral, para que viviera con las gallinas. Apenada el ave altiva, bajaba la cabeza y no comía. Parecía una reina prisionera. Otro hombre la vio y la compró, arrancándole las plumas cortadas, y se las hizo creer de nuevo, frotando sus alas con mirra. Entonces el águila, cogiendo el vuelo, apresó entre sus garras una liebre para llevársela agradecida a su libertador. La vio una zorra y le dijo: «No es este a quien debe llevar la liebre, sino a tu primer dueño. El segundo ya es bueno por sí mismo. Procura mejor ablandar al otro, no sea que te atrape de nuevo y te arranque las alas». Enseña esta fábula que debemos corresponder generosamente a nuestros bienhechores y por prudencia mantener a distancia a los malvados.

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¡Plam! La puerta del coche se cerró detrás de Agustín con más fuerza que nunca. «Odio al señor Anderson», dijo, mientras dejaba caer su mochila en el asiento y se abrochaba el cinturón. Su papá le dio una mirada y le preguntó, «¿Por qué dices eso?». «Siempre nos manda muchas tareas y no es justo». Agustín buscaba debajo del asiento mientras hablaba. «¿Dónde está mi guante?». «Lo dejé debajo. Aquí, aquí está». «Cálmate. Tenemos mucho tiempo para llegar al estadio. Suficiente tiempo para hacer algo de esas tareas antes de que comience el juego». «Papá, no quiero pensar en tareas mientras los flechas juegan». A Agustín y a su papá les gustaba mucho el béisbol. Y como vivían en la ciudad a la que pertenecían los flechas, tenían la oportunidad de ir a los partidos casi cada semana. «Si haces esas tareas ahora, no tendremos que apurarnos a volver a casa después del juego», dijo el papá. «¿Qué tareas tienen para la clase de castellano?». «Terminé esas dos páginas antes de salir de la escuela, y también lo de sociales». «Entonces, ¿qué tareas tienes?», insistió el padre. El rostro de Agustín se alargó. «Bueno», dijo, «tengo que terminar 5 problemas de matemáticas y leer 2 páginas del libro de ciencias». «Yo pensaba que el señor Anderson te había dado muchas tareas». «Eso lo puedes terminar durante la práctica de bateo». «¿Por qué estás tan descontento con tu maestro?», le preguntó el padre. «Bueno, es que él siempre nos fastidia. Nos dice que estudiemos y nos hizo entrar del recreo antes de tiempo», dijo Agustín mientras estiraba el cordón del guante. Cuando salieron del coche, Agustín tomó su mochila y después de haber encontrado un lugar donde sentarse, terminó las tareas de matemáticas con mucha rapidez.

Justo a tiempo, dijo. En esos momentos, el bateador de los flechas movió el bate en círculos para comenzar el juego. Agustín, ¿por qué el maestro hizo que tu clase terminara el recreo antes de tiempo?, preguntó el papá. Agustín miró cómo el bateador conectaba con el segundo lanzamiento. Siguió la pelota con la vista hasta que se la tragó el guante del jugador de segunda base. Entonces contestó, no sé. Dijo algo de que nosotros no terminábamos nuestras tareas. ¿Y tú? ¿Habías terminado tus deberes? Sí. ¿Te das cuenta? No está siendo justo. El partido continuó. Murillo era el mejor bateador de los flechas. Todos lo llamaban Martillo. Cuando le tocó batear a Murillo, Agustín se puso a gritar con la boca llena de palomitas de maíz. ¡Vamos, vamos! ¡Martillo! ¡Lánzala fuera del parque! Pero una vez más fue capturado junto a la pared. En la séptima entrada, Murillo fue declarado fuera de juego. ¡Eh! ¡No puede ser!, gritó Agustín. Por fin llegó la última oportunidad de Murillo. En la novena entrada, con su equipo perdiendo por una carrera. ¡Vamos, vamos, Murillo! ¡Ahora sí!, gritaba Agustín. El público se puso a cantar. ¡Martillazo, martillazo! Murillo se puso de pie y se preparó para dirigirse a su puesto. Pero de pronto, el entrenador de los flechas le hizo señas de que volviera. Rápidamente, llamó a un bateador de emergencia. Agustín no podía creer lo que veía. Murillo volvió a sentarse en el banco y otro jugador tomó su lugar. «¡Eso no es justo!», protestó Agustín a gritos dirigiéndose a su padre. El padre le dijo con voz tranquila, «No veo que Murillo esté gritando ni quejándose». Incluso saltó cuando el bateador de emergencia lanzó un tiro que lo hizo ganar. ¡Ganamos, ganamos!, gritaba el público. De vuelta a su casa, compraron un helado y su padre le preguntó, Agustín, ¿por qué crees que Murillo no se enojó cuando el entrenador lo sacó del juego? No sé, quizás es amigo del entrenador. Puede ser, admitió el papá, pero creo que Murillo respeta a su entrenador sobre todo. ¿Respeta? Sí, respetar es confiar en lo que otra persona hace, aunque uno no entienda por qué. Agustín revolvió el helado pensativo. El padre habló nuevamente. Respeto es confiar en los dirigentes por lo que son o representan, aunque lo que hacen nos parezca injusto. De pronto, en el cerebro de Agustín brilló una lucecita. Oye, papi, ¿tú te refieres al señor Anderson, verdad? El padre sonrió en silencio. Agustín frunció las cejas un rato, pero lo que su padre le había dicho tenía sentido. Es cierto que no sé por qué el señor Anderson nos hizo volver temprano del recreo, ni por qué insiste en que algunos hagan sus tareas. Pero sí creo que se interesa en nosotros, sí, y que desea que aprendamos y nos preparemos bien. Entonces tengo que respetarlo. ¿Cómo Murillo respeta a su entrenador? Y si el respetar a su jefe les ayuda a los flechas a ganar, entonces también lo haré yo en mi clase.

0: Niñas, ¿os ha gustado?
1: Sí, mucho. ¿Sabes más historias?
0: Sí, muchas más. Mañana, si os portáis bien, os contaré otra, ¿vale?

¿Por qué los perros viven menos que las personas? Un veterinario fue llamado para examinar a un sabueso irlandés de 10 años llamado Belker. Los dueños del perro, Ron, Lisa y su pequeño Sen, querían mucho a Belker y estaban esperando un milagro. Al examinar a Belker se descubrió que estaba muriendo de cáncer. Se le dijo a la familia que no se podía hacer nada por Belker y se les ofreció llevar a cabo el procedimiento de eutanasia en su casa. Se hicieron los arreglos necesarios y Ron y Lisa decidieron que sería buena idea que el niño de 6 años, Sen, observara el suceso. Les parecía que Sen podría aprender algo de la experiencia. Al día siguiente, el veterinario notó la familia la sensación en su garganta cuando Belker fue rodeado por la familia. Sen estaba tranquilo, acariciaba al perro por última vez. El veterinario se preguntaba si el niño comprendía lo que estaba pasando. En unos cuantos minutos, Belker se durmió pacíficamente. El pequeño niño pareció catar la transición de Belker sin ninguna dificultad o confusión. Se sentaron todos por un momento preguntándose el porqué del lamentable hecho de que la vida de las mascotas sea más corta que la de los humanos. Sen, que había estado escuchando atentamente, dijo: «Yo sé por qué». Sorprendidos, todos se volvieron a mirarlo. Lo que dijo a continuación me maravilló. Nunca había escuchado una explicación más reconfortante que esa. Ese momento cambió mi forma de ver la vida. Sen dijo: «La gente viene al mundo para poder aprender cómo vivir una buena vida, cómo amar a los demás todo el tiempo y ser buenas personas, ¿verdad? Bueno, pues como los perros ya saben cómo hacer todo esto, pues no tienen que quedarse tanto tiempo como nosotros». La moraleja es: si un perro fuera tu maestro, aprenderías cosas como: cuando tus seres queridos llegan a casa, siempre corre a saludarlos. Nunca dejes pasar la oportunidad para ir a pasear. Deja que la experiencia del aire fresco y del viento en tu cara sea de puro éxtasis. Toma siestas. Estírate antes de levantarte. Corre, brinca y juega a diario. Mejora tu atención y deja que la gente te toque. Evita morder cuando un simple gruñido sería suficiente. En días cálidos, recuéstate sobre tu espalda en el césped. Cuando haga mucho calor, toma mucha agua y recuéstate bajo la sombra de un árbol. Cuando estés feliz, baila alrededor y mueve todo tu cuerpo. Deleítate en la alegría simple de una larga caminata. Sé leal. Nunca pretendas ser algo que no eres. Si lo que quieres está enterrado, escarba hasta que lo encuentres. Cuando alguien tenga un mal día, quédate en silencio, siéntate cerca y suavemente hazle sentir que estás ahí.

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3: Y nosotros tenemos este mandamiento de él: el que ama a Dios, ame también a su hermano.

0: Hola, ¿cómo estáis? Bienvenidos a todos a este programa que con tanta ilusión hacemos para vosotros y para nosotros, porque aquí todos aprendemos. Hola Miguel, ¿cómo estás hoy?
1: Hola, ¿qué tal? Bien.
0: Vale, pues yo para no desentonar, pues también estoy bien. Bueno, hoy vamos a hablar de una medicina especial para la piel, que es el aceite del árbol del té. Vas a hacernos un poquitín historia de lo que, de dónde nace, para qué sirve y todo eso, ¿no, Miguel?
1: Pues sí, mira, el árbol del té crece en Australia y no tiene nada que ver botánicamente con el té que bebemos. Su aceite esencial posee un efecto antiséptico triple. Actúa contra las bacterias, los hongos y los virus. Además, combina propiedades antiinflamatorias, desodorantes, expectorantes y balsámicas. No irrita la piel, no tiene efectos secundarios y, como todos los aceites esenciales, tiene un gran poder de penetración en la piel, llegando incluso al torrente sanguíneo. Por eso los productos elaborados con aceite del árbol del té son capaces de regenerar la piel y oxigenar sus células, lo que resulta de especial interés para pieles con acné. Y podemos añadir 4 gotas en un algodón impregnando con el tónico habitual o agua floral, lavar bien la cara y aplicar después sobre los granitos una gota de aceite esencial del árbol de té puro.

Otro consejo para que ser utilizado podría ser unas gotitas en un cazo de agua caliente. Resultan de gran utilidad en un quemador de esencias, porque se pueden poner 10 gotitas de aceite puro y dejarlo que eso se vaya evaporando y limpiará el ambiente si hay algún enfermo. También podemos aprovecharnos de sus excelentes propiedades en el baño, añadiendo al agua caliente de la bañera 10 gotas de aceite esencial puro del árbol del té, disueltas en una cucharita sopera de aceite de almendras. Este poderoso aceite también se convierte en un tónico bucal antiséptico, capaz de curar pequeñas llagas o el mal aliento, pues también queda la boca limpia. Para ello añadiremos en cada enjuague 4 gotas de este aceite. También podemos elaborar nuestro propio aceite corporal de masaje, especialmente para aliviar problemas pues de la piel, como granitos y otra clase de problemas. Se añadirá al 50 ml de aceite de almendra 50 gotas de aceite esencial del árbol del té. Pero también podemos añadirle, si queremos que este aceite corporal huela bien, entonces pondremos 50 ml de aceite de almendras y a esto le añadiremos 25 gotas de esencia del árbol del té y 25 gotas de esencia o de limón o de tomillo o lavanda o de rosa, cualquier perfume que nos guste.

0: este baño varias veces al día. Para eliminar el pie de erleta, se limpia la zona afectada con un algodón impregnado en aceite esencial del árbol del té. Después, llenar el bidet o un barreño con agua caliente y se repite la misma operación que para los uñeros. Y en cuanto a verrugas, el árbol del té es una excelente alternativa a quemarlas o a la cirugía. Para eliminarlas, en este caso, siempre se pone unas gotitas y se repite varias veces. Bueno, amigos, ¿habéis visto cuánto se puede sacar del árbol, de la esencia del árbol del té? Esto es como el cerdo, se aprovecha todo y para todo. Bueno, pues, Miguel, hasta aquí ha sido el programa de hoy. Aunque el árbol del té tiene muchas propiedades, son muchísimas más las que se le pueden aplicar. Pero el tiempo termina y no tenemos más que dar las gracias por estar ahí, por escucharnos y por animarlos día a día a que nosotros podamos estar aquí hablándoles de lo que nos gusta, de las plantas medicinales. Pero antes de decirles adiós, les recordamos que si desean hacernos alguna pregunta o sugerencia, o que hablemos de alguna hierba o tema en especial, pueden dirigirse al teléfono 965-52-5379 o al correo electrónico info@radio7.org, y gustosamente vamos a escucharles. Bueno, hasta aquí. Muchas gracias, Miguel, por acompañarme.
1: Gracias a ti.
0: Y hasta otro día, amigos. Hasta luego.

Puede que en ocasiones tengamos la sensación de que Dios no está pendiente de cómo nos encontramos, porque las cosas parecen salirse de control o porque la soledad es grande y la incertidumbre nos invade. Pero ten la seguridad de que Dios no se ha olvidado de ti, que Él está a tu lado siempre.

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1: Pues sí, amigos, hoy vamos a desvelar otro secreto de familia. De esos secretos que, bueno, posiblemente nadie nos ha enseñado, pero que a medida que los vamos desvelando y los vamos practicando en nuestra familia seguro que va mejorando nuestras relaciones. Ya en otros programas anteriores hemos estado viendo algunos ingredientes que son imprescindibles para que una familia funcione bien. Por supuesto, uno de ellos es la comunicación. Hoy vamos a hablar de la comunicación. Cuando hablamos de comunicación, muchas personas piensan que comunicarse es hablar. Cuando hay personas que les dices que tú tienes problemas de comunicación con tu familia, enseguida en su mente aparece la imagen de hablar. Es que no me comunico bien, es que no hablo bien. Sin embargo, la comunicación es una gama mucho más amplia que tenemos los seres humanos de transmitirnos información los unos con los otros.

Si queréis aprender a llevarse bien en la familia, debéis desarrollar realmente un sistema de comunicación que os permita saber cómo se siente el otro en cada momento. Para comunicarnos usamos palabras, sí, es verdad que usamos palabras, pero también usamos comportamientos, conductas, miradas, gestos. Usamos un abanico tan amplio de expresiones corporales que todo eso son códigos de comunicación que la otra persona tiene que descodificar. Pero hay algo muy importante también dentro de la comunicación, y es cómo recibe el otro el mensaje, cómo lo escucha, si está escuchándolo o lo está interpretando bien o mal. Ya veis, la comunicación es una técnica muy amplia, es un arte comunicarse bien con nuestra familia. Veamos algunas pautas para comunicarnos de forma apropiada y positiva con la familia. En primer lugar, vamos a centrarnos en la capacidad de hablar y después nos centraremos en la capacidad de escuchar, que para mí todavía es más importante que el hablar. Pero hablemos un poquito del hablar. Así que lo primero que te aconsejo es que hables sin hostilidad, sin enfado, sin agresividad. Si es necesario, baja el tono de la voz en lugar de elevarlo. Porque la agresividad, la hostilidad, el tono de voz elevado puede ser hiriente para los miembros de tu familia. En segundo lugar, te aconsejo que te expreses con claridad y específicamente. Piensa a medida que hables y aclara lo que quieres decir. Es decir, que cuando hables digas las cosas lo más claro posible, que el otro te entienda bien, que no haya malos entendidos, que no haya mensajes cruzados, que no digas una cosa y el otro lo entienda de otra manera y luego tengáis que dedicar horas a veces de enfados o minutos de aclarar aquello que entendiste mal o que yo me expresé mal. Así que cuando ya hablemos, lo hagamos de una manera clara y específica. En tercer lugar, ten una actitud positiva y demuestra agradecimiento. Es decir, no vayamos exigiendo a los demás miembros de la familia cosas, sino seamos positivos. Estemos agradecidos por lo que hacen los demás. No caigas en una actitud acusadora, enjuiciadora, generadora de apelativos y otras cosas negativas. Hay personas que realmente son expertas en buscar apelativos y calificativos negativos hacia los demás, ¿no? Es que eres esto, es que eres lo otro, es que nunca te portas bien, es que nunca dejas la habitación arreglada. Y esas cosas van distanciando a las personas de la misma familia. Así que mantengamos una actitud positiva. Veamos lo positivo del otro y no lo negativo. Posiblemente tenga cosas negativas, todos las tenemos. Posiblemente nuestro hijo adolescente esté dejando la habitación desordenada. Pero si siempre estamos machacando en los mismos temas negativos, eso va distanciando a las personas. ¿Por qué no veamos lo positivo de nuestro hijo? ¿Por qué no vemos que está sacando buenas notas, o que es una persona inteligente o cariñosa? ¿Por qué no ponemos la lupa en esas cosas positivas? Y eso realmente mejorará nuestras relaciones y nuestra comunicación en la familia.

Trata de ser cortés y manifestar respeto hacia la opinión del otro, aun cuando no estés de acuerdo. No siempre tenemos que estar de acuerdo las personas, porque cada persona tenemos una forma de pensar, tenemos nuestra forma de ser y de ver las cosas. Entonces, si no estamos exactamente de acuerdo con la otra persona, sí debemos manifestar respeto hacia esa opinión. Incluso pedirle una aclaración. ¿Por qué piensas tú así? ¿O por qué dices esto? Y cuando nos lo aclare, aunque sigamos sin estar de acuerdo con él, debemos manifestar ese respeto que todo ser humano merecemos. Y ser corteses, amables, con nuestra familia.

Otro aspecto importante dentro de la comunicación es demostrar sensibilidad hacia las necesidades y sentimientos del otro. Es decir, ser sensible es no herir los sentimientos del otro. Si el otro se siente mal, pues podemos comprenderlo, podemos incluso compadecerlo, podemos incluso ayudarle a remontar su estado de ánimo, pero no herir los sentimientos, porque los sentimientos es lo más íntimo que tenemos las personas. Por lo tanto, tenemos que ser sensibles a los sentimientos del otro.

Pero si tenemos que tener cuidado a la hora de hablar para no herir a los demás, me parece que todavía es más importante que prestemos atención a lo que los demás nos quieren decir. Es decir, que escuchemos. En psicología se utiliza un término muy llamativo que se dice la escucha activa. Escuchar activamente al otro. ¿Y qué significa escuchar activamente al otro? Pues es más que oír. Muchas veces hay parejas que uno habla, el otro ni le está escuchando. Pero me estás escuchando, ya te oigo, dicen, ¿no? Pero es que oír no es lo mismo que escuchar. Oímos con los oídos, porque claro, no podemos taponarlos. Y finalmente por los oídos estamos oyendo. Pero escuchar es un proceso más interno, más psicológico, más mental. Escuchar es poner toda la atención en eso que nos están diciendo. Por lo tanto, hasta que no escuchamos, no podemos realmente comprender al otro. De hecho, la naturaleza, o Dios que la ha creado, nos ha dado dos oídos, dos orejas y solamente una boca. Y muchos pensamos que eso es porque deberíamos escuchar el doble, por lo menos, de lo que hablamos. Así que os voy a dar algunas pautas para ser mejores oyentes o escuchantes del que tenemos delante. Lo primero que te quiero decir es que escuches al otro con toda la atención que seas capaz, usando todos los sentidos, no solamente los oídos, porque a veces los ojos también escuchan. Cuando prestamos atención a lo que el otro nos está diciendo, cuando incluso le leemos los labios, es decir, los ojos pueden escuchar. Incluso nuestro gesto, nuestra postura del cuerpo está diciendo si escuchamos o no. Es decir, que la otra persona pueda percibir realmente que le estamos escuchando. Y eso se percibe. Así que para ello tenemos que usar todos los sentidos para escuchar lo que el otro me quiere decir. En segundo lugar, debes manifestar interés. Interés en lo que el otro te está diciendo. Si no manifiestas interés, realmente la comunicación se viene abajo rápidamente. Mantén tu mirada en contacto con la suya, con una sonrisa, con un movimiento de cabeza. Es decir, que todo el rostro, todo el cuerpo, incluidas las manos, que a veces pueden también expresar cosas de si estamos escuchando o no, que todo nuestro cuerpo esté manifestando interés y que el otro perciba ese interés. Otro aspecto importante en la escucha es usar frases apropiadas para mostrar que estás de acuerdo con la otra persona y que estás entendiendo lo que escuchas. Por ejemplo, no poner barreras a lo que nos está diciendo, sino continuar la conversación como si estuviéramos caminando juntos, ¿no? Ah, sí, qué interesante, por ejemplo, ¿no? Qué interesante lo que me estás diciendo. Oye, continúa. ¿Y qué pasó después? ¿No? Estás invitando a la otra persona, pues realmente que te siga escuchando, te siga contando, perdón. Así que es bueno usar esas frases de continuidad de la conversación, o que estás comprendiendo, qué interesante lo que me dices. Todas esas frases ayudan a la comunicación y a la escucha activa.

Además de frases apropiadas, también podemos formular preguntas apropiadas o preguntas bien elaboradas que denoten realmente atención y buen ánimo al hacerlo, ¿no? Oye, ¿y qué pasó, por ejemplo, cuando fuiste a tal lugar? Es una pregunta que invita a la otra persona a seguir contándonos. O, ¿cómo podríamos resolver este conflicto? Le invitas a otra persona a participar, ¿no?, del conflicto quizá que tenéis. Es decir, preguntas que van a involucrar a la otra persona dentro de la conversación y que le va a dar a entender a la otra persona que yo también estoy dentro de la conversación, que le estoy escuchando, que estoy en ello. Y finalmente, cuando la conversación ha terminado, cuando crees que ya le has escuchado bien a la persona, que le has comprendido bien, que la otra persona ha salido satisfecha de que le has escuchado bien, todavía tómate 30 segundos más para meditar en eso que te ha dicho la otra persona. No tomes decisiones precipitadas. Bueno, amigos, espero haberos comunicado algo sobre la comunicación en la familia y que os sea útil, porque realmente las personas, cuando nos comunicamos bien, realmente llegamos a entendernos. Ha estado con vosotros José Luis Lasso.

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Bienaventurados los misericordiosos, porque ellos alcanzarán misericordia. Querido oyente, piedad, amor, tolerancia, condescendencia, caridad y misericordia son la misma cosa. El amor eleva y sublimiza los corazones, borra las discordias de la triste humanidad, suprime los odios, absuelve los crímenes, paga rescate de ternura y perdona los más atroces errores. Permite al mundo el existir todavía. Es la misericordia de Dios hecha carne en la persona de Jesús que nos impulsa a las más nobles iniciativas. Es el amor de Jesús por la oveja perdida en el despeñadero y en las zarzas que aprendemos a socorrer a los heridos en los campos de batalla. Allí donde el azote cruel de la guerra ha quebrantado tantos cráneos, reventado tantos vientres, aplastado los pechos y derramado tantísima sangre, es allí donde la misericordia llega con las manos llenas de bendiciones. Consuela a los agonizantes, les muestra con el dedo el cielo, cierra con una caricia sus ojos. La misericordia acorre al gemido de los heridos, los cuna en sus brazos como una madre a su niño enfermo. La misericordia vende a sus llagas, hace obra de vida donde la guerra y el mal hizo obra de muerte. Querido oyente, debiéramos sentir un mal interior, una ansia profunda de amor y misericordia, un despertar de nuestra conciencia, un sentimiento doloroso que nos une a la masa de los miserables y dolientes. Porque misericordia encierra en su composición lingüística dos palabras, miseria y corazón. La misericordia es tener el corazón inclinado de compasión a la miseria de otros. Y es a esos miserables y dolientes que deseo hoy fijar nuestra atención. Son dignos de nuestra compasión porque la única herencia en este mundo son las tristezas y contradicciones de esta vida. Desde la cuna en que la colchoneta reventada mana paja hasta el féretro mal ajustado donde penetra enseguida el barro, solo han conocido los lechos hediondos llenos de miseria, los bancos de los parques públicos, el albergue, la colchoneta del hospital y la fría losa del depósito. Y nosotros tenemos el valor y la osadía de quejarnos. Nosotros quienes disfrutamos de paz, de un hogar, del beso paternal de Dios. Misericordia es la virtud que debe adornar a los felices redimidos del pecado por la piedad divina. Debemos descansar de sus miserias a los desgraciados, así como Cristo nos liberó de la pobreza espiritual de nuestras almas, como nos lavó de nuestra lepra hedionda, como nos abrió la puerta de su hogar y calentó al fuego de su amor. Tenemos la obligación de ser misericordiosos porque con nosotros también fueron misericordiosos. Compartir la piedad con los desgraciados, no solamente en cuanto al dinero, sino también en cuanto a la dosis de ternura que debemos impartir. Amar a los padres, a los hijos, es amarse a sí mismo, bajo la forma de otras, mientras que es preciso compartir en nuestro corazón la parte para los pobres. Y como pobres, no entiendo solamente a aquellos que no tienen dinero en el bolsillo, sino a todos aquellos que en este mundo están desprovistos de ayuda, de protección, de asistencia. Todos aquellos que como viajeros cansados llaman a nuestra puerta para que compartamos con ellos el pan de la esperanza y mitiguen su ardor con las límpidas lágrimas de misericordia que caen de nuestros ojos sobre sus labios febriles. Y es para esto que debemos de guardar lo que tenemos de mejor, porque necesitan de lo más preciso, sin preguntarles de a dónde vienen ni a dónde van, qué patria los vio nacer y hacia qué país van a morir. Eres mi hermano, oh hombre, que pasas junto a mí y del cual yo no sé nada. Mi tejado es tuyo, mi mesa es tuya. Feliz me sentiré si cuando te vayas de mi lado tus alforjas pesan más y mi despensa está menos llena. Tu madre, así como la mía, te llevó en su seno y aunque no me digas nada, tus ojos me dicen que tienes alegría por el albergue que te he ofrecido, por la hospitalidad recibida. Si tu conciencia es mala, si tus manos están sucias, calla, no hables, yo no quiero saber nada. Mi objetivo no es juzgar, sino socorrer. Me llamo misericordia y no castigo. En ciertos países existe una costumbre singular con la cual interpretan un verdadero sentido de la caridad.
En un día de gran fiesta, a la luz de las velas humeantes, alrededor de la rústica mesa, se encuentra reunida toda una familia. Como se celebra una fiesta, como postre, hay una magnífica tarta. La persona de más edad, cuchillo en mano, traza sobre la tarta un gran signo de la cruz y corta un buen trozo, la primera porción. La llaman la porción de Dios. Esta porción, depositada en un plato con un vaso de vino clarete, toma su sitio en el reborde de la ventana. Terminada la fiesta, todos se van a descansar. Por la mañana, no queda nada en el plato ni en el vaso. Dios ha pasado, dicen estas buenas gentes. Dios ha pasado. ¿Quién ha comido? ¿Quién bebió? Nadie lo sabe. Sin duda será alguien que tenía hambre y que tenía sed. ¿Para qué andar en averiguaciones? ¿Era un buen hombre, un granuja, un malhechor o un desgraciado, el transeúnte que se ha detenido un instante, los pies en la nieve, la frente bajo las estrellas, perdido en el gran silencio de las noches heladas? ¿Y luego ha vuelto a caminar, el estómago menos vacío, el ánimo confortado, cantando para no despertar a los que duermen una canción a voz baja de un pasado feliz? ¿Qué nos importa? Es así como procede la misericordia. Concederla sin parsimonia, sin medida ni restricción, sin esperar compensación. Darla al que pasa y no querer saber lo que hizo nuestra mano diestra. Y digamos luego, Dios ha pasado. Entonces el Rey dirá a los que están a su derecha, venid benditos de mi Padre, heredar el reino preparado para vosotros desde la fundación del mundo. Porque tuve hambre y me distes de comer, tuve sed y me distes de beber, fui huésped y me recogistes, desnudo y me cubristes, estuve en la cárcel y vinistes a mí. Entonces los justos le responderán diciendo, y Señor, ¿cuándo nosotros te vimos hambriento y te sustentamos, o sedientos y te dimos de beber, o cuando te vimos huésped y te recogimos, o desnudo y te cubrimos, o cuando te vimos enfermo o en la cárcel y vinimos a ti? Y respondiendo el Rey les dirá, de cierto os digo, que en cuanto lo hicisteis a uno de estos mis hermanos pequeñitos, a mí me lo hicisteis. Querido oyente, Dios es misericordioso para la humanidad y desea que nosotros también lo seamos. Por eso nos dice, bienaventurados los misericordiosos, porque ellos alcanzarán misericordia. Hasta mañana, si Dios quiere.

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En medio de amenazas y dificultades, la confianza en Dios nos permite mantener la esperanza, recordando que la esperanza no ignora los problemas, sino que da la fuerza para enfrentarlos con una actitud diferente, porque cuando una persona permite que Dios pueda intervenir en su problema, comienza a ver soluciones, donde antes solo veía obstáculos. La esperanza en Dios da fuerzas para seguir adelante, aún en tiempos difíciles.

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diciendo amén. La bendición y la gloria y la sabiduría y la acción de gracias y la honra y el poder y la fortaleza sean a nuestro Dios por los siglos de los siglos. Amén.

El séptimo ángel tocó la trompeta y hubo grandes voces en el cielo que decían: los reinos del mundo han venido a ser de nuestro Señor y de su Cristo, y Él reinará por los siglos de los siglos.

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1: Nuestro símbolo de hoy es el Ankh, la cruz egipcia. Ankh es un símbolo del lenguaje jeroglífico que significa vida. Es uno de los símbolos clásicos del Antiguo Egipto, muy frecuente en esculturas, pinturas, templos y tumbas. Faraones y dioses lo llevan en su mano, en adornos y también en joyas. Representaba la vida, o la vida eterna en aquella religión pagana. No está claro su origen. Unos afirman que está representando la unión sexual que genera la vida, donde la parte vertical representa el órgano masculino. Para otros, es una vértebra dorsal de toro que tiene esa misma forma, pues los egipcios creían que era ahí donde se formaba el semen del toro y, por tanto, en ese hueso se iniciaba la vida con su máxima fuerza. Consideraban el Ankh como un amuleto que les protegía. Incluso algunos se lo tatuaban. Se han encontrado momias de mujeres religiosas con este símbolo tatuado por el cuerpo. También algunas momias, entre sus vendajes, tenían colocados estos amuletos Ankh para que les dieran protección. La palabra Ankh está en el nombre de algunos faraones, por ejemplo, Tutankamón, Tut Ankh Amón, que significa la imagen viva de Amón. Hoy se la llama Cruz Ansata, cruz egipcia o llave de la vida. Y parece una llave para abrir puertas, tomándola con la mano por su parte redonda. Hoy en biología representa al género femenino y es un símbolo muy usado por el misticismo New Age y los grupos esotéricos. En Egipto, el cristianismo prendió con mucha fuerza. Se le llama la Iglesia Copta. Ellos usaban el Ankh para representar la cruz de Cristo, porque para ellos la cruz de Cristo era la verdadera llave de la vida. Allí, muchos cristianos sufrieron la persecución del Islam y fueron fieles al Evangelio con esta cruz egipcia como símbolo de su fe. ¡Qué interesante! Por miles de años, los egipcios buscaron la llave de la vida en los rituales, los dioses y los hechizos pronunciados por los sacerdotes. Ahora, los cristianos les decían, la llave de la vida es Cristo. Él murió en la cruz, en nuestro lugar, y nos dio la vida. Quizá tú también confías hoy en los ritos sagrados, en la liturgia, sacramentos o en fórmulas de los sacerdotes. Pero debes saber que solo Jesucristo abre la vida eterna para ti. Escucha la historia más bonita del mundo. La humanidad cayó, se degradó, perdió su perfección. La ley universal de causa y efecto es implacable. Van a morir, pues solo los seres perfectos son eternos. Enfermos de egoísmo, sufrían injusticias, violencia, enfermedad y la muerte. Destruían el planeta sin remedio. No podían cambiar. Todos terminaban en la muerte. No había esperanza. Pero el Creador sintió compasión y decidió salvarles. Había una forma. Él podía morir en lugar de ellos. Sí, de esta forma el pecado no quedará sin castigo, pero la condena será transferida a él. La pena de muerte la sufrirá él. ¿Será capaz de hacerlo? Este fue el plan de salvación, para traer a los hombres el perdón y la vida eterna. Cuando llegó la hora de la verdad, se vio frente a la cruz, frente al dolor de la tortura, el temor a la muerte y al fracaso. Sintió el dolor de la tortura física, los azotes, sintió el dolor de la traición y el abandono de sus amigos. Como está escrito,
2: él, cargando su cruz, salió al lugar llamado de la calavera, en hebreo, Gólgota. Allí lo crucificaron. Mas él herido fue por nuestras rebeliones, molido por nuestros pecados. Por darnos la paz, cayó sobre él el castigo, y por sus llagas fuimos nosotros curados. Haya pues en vosotros este sentir que hubo también en Cristo Jesús. Él, siendo en forma de Dios, no estimó el ser igual a Dios como cosa a que aferrarse, sino que se despojó de sí mismo, tomó la forma de siervo y se hizo semejante a los hombres. Mas aún hallándose en la condición de hombre, se humilló a sí mismo haciéndose obediente hasta la muerte, y muerte de cruz.
1: Él entregó su vida voluntariamente. En la cruz, Jesús murió en nuestro lugar. Cambió su lugar por el nuestro. Recibió la muerte para darnos su vida. Hoy, Jesús entrega su vida a todo aquel que la acepta por fe. La cruz de Cristo es para muchos la llave de la vida.

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1: Una buena forma de potenciar nuestra energía interior y alcanzar así el bienestar emocional y energético será levantarnos con normalidad y, al dirigirnos al cuarto de baño, mirarnos sin más en el espejo. Habitualmente nos miramos en el espejo para asearnos, acicalarnos o arreglarnos, pero nos olvidamos de que la persona que está allí tiene un rostro. Cuando estemos frente al espejo, debemos de mirarnos a los ojos por lo menos un par de minutos, y con ello bastará para sentirnos más vivos.
2: Si deseamos sentir toda la vida que albergamos, justo antes de levantarnos de la cama o incluso cuando ya nos hayamos aseado, nos sentaremos cómodamente y respiraremos lentamente para ir relajándonos poco a poco. A continuación, llevaremos la mano derecha al corazón y sentiremos sus palpitaciones. Notaremos cómo late, cómo se mueve dentro de nosotros, al tiempo que tomaremos conciencia de que gracias al corazón estamos vivos. Podemos acompañar este ejercicio con frases como: estoy vivo y hoy me espera un nuevo día que viviré intensamente. Estos ejercicios nos harán tomar conciencia de nosotros mismos.
1: Si hemos tenido una mala noche, sentimos nostalgia o ayer fue un mal día y padecimos algún que otro disgusto, seguramente la parte que tengamos más resentida será el corazón. Una forma de reconciliarnos con él será pedirles disculpas por el maltrato que le hemos dado. Para manifestar esta disculpa, que nos permitirá ser sinceros con nuestro interior, debemos llevar a cabo el truco que vamos a citar. Cuando percibamos perfectamente nuestro órgano como si lo tuviéramos delante, pues le diremos en voz alta y con la máxima sinceridad que nos salga de nuestro interior, de lo más hondo, le diremos: siento haberte lastimado.
2: Una forma fidedigna de mostrar el respeto que tenemos hacia nuestra persona, demostrar que nos tenemos en cuenta y que a la vez aumentará nuestra autoestima, será saludarnos como lo haríamos con cualquier otra persona que se cruce en nuestro camino durante el día. Al realizar el saludo frente a un espejo de la habitación o del cuarto de baño, respiraremos profundamente un par de veces y a continuación, mirándonos a los ojos, nos daremos los buenos días y nos desearemos una buena jornada.

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0: a pesar de todo. A pesar de todo, sonrío, aunque la vida me golpee. Aunque no todos los amaneceres sean hermosos, aunque me cierren las puertas, sonrío. Sueño, porque soñar no cuesta nada y alivia mi pensamiento, porque quizás mi sueño pueda cumplirse, porque soñar me hace feliz. A pesar de todo, lloro, porque llorar purifica mi alma y alivia mi corazón, porque mi angustia decrece, aunque solo sea un poco, porque cada lágrima es un propósito de mejorar mi existencia. Amo, porque amar es vivir, porque si amo quizá reciba amor, porque prefiero amar y sufrir que sufrir por no haber amado. A pesar de todo, comparto, porque al compartir crezco, porque mis penas compartidas disminuyen, porque mis alegrías se duplican. Sonrío, sueño, lloro, amo, comparto y por eso vivo. Cada día doy gracias a Dios porque puedo hacer estas cosas. Doy gracias a Dios porque me da la oportunidad de vivir un día más. Doy gracias a Dios por permitirme compartir contigo este mensaje. Ojalá que tus momentos sean de paz y todos los días sean hermosos.
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0: Hola amigos, ¿qué tal? Una vez más estamos aquí con todos vosotros y sinceramente agradecemos el que apartéis, porque sabemos que vais ocupados, pero eso, que apartéis un momento, unos minutos para dedicar a escuchar este programa que nosotros intentamos hacer con la mejor y la mayor de las ilusiones por parte de todo el equipo. Y en esta ocasión quisiéramos hablar de, en principio, de un personaje. Ana,
1: Dime.
0: Generalmente, ¿tú por qué crees que se le conoce el personaje de Pilato?
1: Pues al personaje de Pilatos, pues lo más característico de él fue que se lavó las manos.
0: Exacto, eso es la idea general. Pero la verdad es que antes de ese hecho en sí, en una conversación que tuvo directamente con Jesús, hizo una pregunta. Hizo una pregunta que yo creo que todas las personas muchas veces nos hemos hecho. Si queréis referenciarla y buscarla, la encontramos en el Evangelio de Juan, concretamente en el capítulo 18, el versículo 38. Pilato le preguntó a Jesús, ¿qué es la verdad? Y dice el texto que cuando hubo dicho esto, salió. Después fue cuando realmente, pues, de la condena de Jesús, se lavó las manos. Pero queremos quedarnos con esta primera pregunta. ¿Qué es la verdad? Tendríamos muchas definiciones, ¿no?
1: Pues sí, quizás que sí.
0: Pero vamos a intentar decir alguna de ellas durante el programa. ¿Te parece bien?
1: Me

Escucha esta gran verdad, no la olvides. Proverbios 29:20. ¿Has visto hombre ligero en sus palabras? Más esperanza hay del necio que de él. Nunca me olvidaré de Marta, una de las mujeres más decididas y a la vez equivocadas que he conocido. Cierto día la estaba visitando en su casa, cuando de pronto comenzó a impugnar los motivos de un grupo de personas que pertenecían a otra iglesia. El asunto era que estaban listados en la guía telefónica bajo el título no denominacional, cuando en realidad eran miembros de una denominación formal. ¿Sabe por qué lo hicieron? Me preguntó. ¿Por qué han abandonado las enseñanzas de su propia iglesia y sienten vergüenza que los asocien con ella? Hasta donde sabemos, se trató de un error que no tiene ninguna relación con el sistema de creencias del grupo. Pero la reacción de Marta ilustra un principio bíblico muy importante. Ella saltó de inmediato a la conclusión equivocada y se imaginó lo peor con relación al grupo. Además, se dedicó mucho tiempo a desparramar sus presunciones, lo que creó un poco de fricción entre los diferentes grupos que vivían en la ciudad. Y al final, lo más perjudicado fue su propia credibilidad. Y cuanto más esparcía este tipo de rumores, menos era la credibilidad de sus dichos. Ahora piensa detenidamente lo que nos enseña la Biblia en este pasaje que acabamos de leer. Dice que hay más esperanza para un necio que para el que se apresura en sus conclusiones y habla demasiado rápido. No conozco muchas personas que se incluyan voluntariamente en el bando de los necios, pero estoy seguro de que todos aceptaremos, si somos totalmente honestos, que en ciertas situaciones o en determinadas ocasiones hablamos con mucha ligereza. Permíteme hacerte una pregunta de tipo personal. ¿Sueles ponerte ansioso o ansiosa cuando una persona no para de hablar y querrías que pararse de una vez para alargar todos los pensamientos que se te están amontonando en la cabeza? ¿Te ha pasado que ves cómo se mueven los labios de la persona que habla contigo, pero no estás escuchando lo que dice? Hay veces en las que querrías creer lo peor de cierta situación o que sientes la necesidad de defenderte porque percibes que te están atacando. Sea lo que fuere, todos tenemos momentos en los que sentimos la tentación abrumadora de decir algo, de expresar nuestra opinión. Y obviamente, si lo que decimos debe ser dicho y es apropiado, no hay nada de malo en ello. Pero si queremos vivir la vida mejor, debemos estar seguros de las cosas que salen de nuestros labios. Debemos tener la certeza de que decimos lo que decimos por la razón correcta y no por la ira, la frustración o la ansiedad de chismorrear o la venganza. Como lo dijo alguien, hay veces en las que es mejor mantener la boca cerrada y dejar que los demás piensen que somos tontos que abrirla para que no les quepa ninguna duda. Necesitamos desarrollar la capacidad de determinar si nuestra opinión es útil o necesaria para nuestros interlocutores. Y por supuesto, por encima de todo, veremos que controlando nuestra boca alcanzaremos una mucho mejor manera.

Recientemente se ha descubierto que los escritos de Joseph Wagoner y Alonso Trevor Jones son como una mina de oro abandonada, una mina de verdades y buenas noticias. Casi en cada página de la Biblia vieron una buena noticia. De todo esto resulta algo conmovedor que hace vibrar el corazón para siempre. Es fácil ser salvo y difícil estar perdido si comprendemos hasta qué punto la buena noticia es buena. Es con inmenso placer que presentamos estos deliciosos bocados cotidianos de buenas noticias. Pueda producir a todos vosotros tanto placer oírlas como a nosotros reunirlas y llevarlas a vuestros oídos. El regalo de Dios es entregado a cada ser humano. Leemos en la carta del apóstol Pablo a los Romanos en el capítulo 8 y versículo 28. Y sabemos que todas las cosas ayudan a bien a los que aman a Dios, a los que conforme a su propósito son llamados.

Encontramos aquí el sujeto del llamamiento, pero esto desanima a muchos. Alguno podrá decir, puede ser que yo no sea llamado, no estoy seguro en absoluto de ser llamado. Esto no tiene sentido para mí. No obstante, este asunto del llamamiento puede ser fácilmente resuelto. ¿A quién ha llamado Dios? Nos preguntamos. Y leemos en el libro de Apocalipsis en el capítulo 22 y versículo 17. Y el Espíritu y la Esposa dicen, ven. El que oye, diga, ven. El que tiene sed, venga. Y el que quiere, tome del agua de la vida gratuitamente. El llamamiento es lanzado a cada hombre, cada mujer y cada niño de la tierra. Aquel que oye debe aceptarlo y pasarlo a otros. La bondad de Dios es suficientemente abarcante para abrazar a cada ser humano. Leemos en el Evangelio de Juan en el capítulo 3 y versículo 16. De tal manera amó Dios al mundo que ha dado su Hijo unigénito para que todo aquel que crea no se pierda, sino que tenga vida eterna. Estos dos textos que acabamos de leer son suficientes para disipar la teología de pacotilla que ha sido escrita para probar que Dios ha designado a algunas raras personas que Él llama. Y a nadie más. No todos vienen. No todos siguen el consejo de Pedro para reafirmar su vocación y elección, como leemos en su segunda carta, en el capítulo 1 y versículo 10. Por lo cual, hermanos, procurad tanto más hacer firme vuestro llamamiento y elección, porque haciendo estas cosas no caeréis jamás. Frecuentemente la palabra elegidos nos produce miedo. ¿Necesitamos tener miedo? Por supuesto que no, ya que cada ser humano puede ser candidato y cada candidato puede ser elegido. El don gratuito de la justificación que da vida viene a todos los hombres, dice el apóstol Pablo en su carta a los Romanos en el capítulo 5 y versículo 18. Así que como por la transgresión de uno vino la condenación a todos los hombres, de la misma manera, por la justicia de uno vino a todos los hombres la justificación que produce vida. Desde el mismo instante en que renunciáis a vosotros mismos y tomáis a Cristo, poseeréis lo que Cristo puede dar. Él es capaz de bendeciros a fin de que volváis de vuestra maldad. Leemos en el libro de los Hechos en el capítulo 3 y versículo 26. Todo lo que es necesario para la vida y la piedad nos es dado en Cristo, dice el apóstol Pedro en su segunda carta en el capítulo 1 y versículo 3. Por lo tanto, el que permanece en Cristo puede mantenerse tan firme como la roca eterna, según leemos en el libro del profeta Isaías en el capítulo 26 y versículo 4. Cada ser humano es llamado a asociarse con Cristo, a hacer parte de Él si así lo deseamos. En Él somos elegidos. Leemos en la carta del apóstol Pablo a los Efesios en el capítulo 1 y versículos 5 al 6. Por su amor nos predestinó para ser adoptados hijos suyos por medio de Jesucristo según el beneplácito de su voluntad, para alabanza de la gloria de su gracia, en la cual nos hizo aceptos en el amado.

Una vez más, nos encontramos para reanudar nuestro paseo por el deseado de todas las gentes. Hoy, el último viaje desde Galilea. A lo largo de su ministerio, Jesús había procurado rehuir la excitación y la publicidad. En ocasión de la fiesta de las cabañas, su viaje a Jerusalén fue hecho secreta y apresuradamente. Pero no sucedió así en ocasión de su último viaje. Regresó a Jerusalén de manera más pública, puesto que estaba marchando hacia el escenario de su gran sacrificio, y al igual que los ojos de todo Israel se habían dirigido a la serpiente levantada, símbolo de su corazón, así los ojos debían estar atraídos a Cristo, el sacrificio que traería salvación al mundo perdido. Los discípulos intentaban convencerle de evitar pisar Jerusalén. Recordaban lo que él les había dicho, que sufriría allí, y conocían la hostilidad de los dirigentes religiosos. Para Jesús, era una prueba amarga avanzar contra los temores, los desengaños y la incredulidad de sus amados discípulos. Satanás estaba listo para apremiar con sus tentaciones al Hijo del Hombre. ¿Acaso no había almas todavía hambrientas del pan de vida? El enemigo que había hecho frente a Cristo en el desierto le asaltó ahora con fieras y sutiles tentaciones. La obra que había de realizarse mediante el Evangelio de su gracia solo había comenzado y él estaba lleno de vigor, en la flor de su virilidad. Pero Jesús afirmó su rostro para ir a Jerusalén. La única ley de su vida era la voluntad del Padre. En el gran plan de Dios había sido señalada la hora en que debía ofrecerse por los pecados de los hombres, y esa hora estaba por sonar. Afirmó su rostro para ir hacia la persecución, la negación, el rechazamiento, la condenación y la muerte. En su camino hacia Jerusalén tenía que pasar por una ciudad de Samaria, pero no quisieron darle hospitalidad. Aquellos samaritanos perdieron el don del cielo por su prejuicio y fanatismo. Esto provocó que Santiago y Juan reaccionaran ante el insulto inferido a su Señor. Indignados dijeron: ¿quieres que mandemos que descienda fuego del cielo y los consuma como hizo Elías? Jesús contestó: vosotros no sabéis de qué espíritu sois, porque el Hijo del Hombre no ha venido para perder las almas de los hombres, sino para salvarlas. ¿No es parte de la misión de Cristo obligar a los hombres a recibirle? Con la excusa de celo por la justicia, los hombres que están unidos a los ángeles malos traen sufrimiento a sus prójimos a fin de convertirlos a sus ideas religiosas, pero Cristo está siempre manifestando misericordia, procurando conquistarlos por la revelación de su amor. Él desea solamente un servicio voluntario, la entrega voluntaria del corazón, bajo la compulsión del amor. No puede haber una evidencia más concluyente de que poseemos el espíritu de Satanás que el deseo de dañar y destruir a los que no aprecian nuestro trabajo u obran contrariamente a nuestras ideas. Cristo murió para redimir a todos. Nada puede ser más ofensivo para Dios que el hecho de que los hombres, por fanatismo religioso, ocasionen sufrimientos a quienes son adquisición de la sangre del Salvador. Aunque Cristo acababa de ser rechazado por los samaritanos, su amor hacia ellos era inalterable. Cuando los 70 partieron en su nombre, visitaron ante todo las ciudades de Samaria. Los mismos discípulos, tras el Pentecostés, cuando en el nombre de su Señor fueron ellos a Samaria, hallaron a la gente lista para recibirlos. Al enviar a los 70, Jesús les ordenó, como lo había ordenado a los 12, no insistir en estar donde no fueran bienvenidos. No debían hacer esto por resentimiento o porque se hubiese herido su dignidad, sino para mostrar cuán grave es rechazar el mensaje del Señor o a sus mensajeros. Rechazar a los siervos del Señor es rechazar a Cristo mismo. Con gran ostentación de prudencia, los rabinos habían amonestado al pueblo contra la aceptación de las nuevas doctrinas enseñadas por este nuevo maestro, porque sus teorías y prácticas contradecían las enseñanzas de los padres. Sus esfuerzos habían tenido éxito y la mayoría honraba a los sacerdotes y gobernantes en vez de honrar a Dios. Muchos habían sido impresionados y casi persuadidos, pero no habían obrado de acuerdo con sus convicciones y no eran contados entre los partidarios de Cristo. Jesús dice: «He aquí, yo estoy a la puerta y llamo». Toda amonestación, reprensión y súplica de la palabra de Dios o de sus mensajeros es un llamamiento a la puerta del corazón. Es la voz de Jesús que procura entrada. Con cada llamamiento, desoído se debilita la inclinación a abrir. Si hoy son despreciadas las impresiones del Espíritu Santo, mañana no serán tan fuertes. El corazón se vuelve menos sensible y cae en una peligrosa inconsciencia en cuanto a lo breve de la vida frente a la gran eternidad venidera. Nuestra condenación en el juicio
no se deberá al hecho de que hayamos estado en el error, sino al hecho de haber descuidado las oportunidades enviadas por el cielo para que aprendiésemos lo que es la verdad. Cuando volvieron los 70 para explicar sus hazañas al maestro, este respondió: «Yo veía a Satanás como un rayo que caía del cielo». Escenas pasadas y futuras se presentaron a la mente de Jesús. Vio a Lucifer cuando fue arrojado por primera vez de los lugares celestiales. Más allá de la cruz del Calvario, con su agonía y vergüenza, Jesús miró hacia el gran final, cuando el príncipe de las potestades del aire será destruido en la tierra durante tanto tiempo mancillada por su rebelión. Contempló la obra del mal terminada para siempre y la paz de Dios llenando el cielo y la tierra. En lo venidero, los seguidores de Cristo habían de mirar a Satanás como un enemigo vencido. Cristo no permitirá que pase bajo el dominio del enemigo quien haya pedido su protección con fe y arrepentimiento. El Salvador está junto a los suyos que son tentados y probados. Con Él no puede haber fracaso, pérdida, imposibilidad o derrota. Podemos hacer todas las cosas mediante Aquel que nos fortalece. Cuando vengan las tentaciones y las pruebas, no esperéis arreglar todas las dificultades, sino mirad a Jesús, vuestro ayudador. Hay cristianos que piensan y hablan demasiado del poder de Satanás. Piensan en su adversario, oran acerca de él, hablan de él y parece agrandarse más y más en su imaginación. Es verdad que Satanás es un ser fuerte, pero gracias a Dios tenemos un Salvador poderoso que arrojó del cielo al maligno. Satanás se goza cuando engrandecemos su poder. ¿Por qué no hablamos de Jesús? ¿Por qué no magnificamos su poder y su amor? Mientras miréis más arriba que vosotros mismos, tendréis un sentimiento continuo de la flaqueza de la humanidad. Cuanto menos apreciéis al yo, más clara y plena será vuestra comprensión de la excelencia de vuestro Salvador. Cuanto más estrechamente os relacionéis con la fuente de luz y poder, mayor luz brillará sobre vosotros y mayor poder tendréis para trabajar por Dios. Gozaos, porque sois uno con Dios, uno con Cristo y con toda la familia del cielo. Mientras los 70 escuchaban las palabras de Cristo, el Espíritu Santo impresionaba sus mentes con las realidades vivientes y escribía la verdad en las tablas del alma. Conociendo que ellos habían sido dominados por la inspiración de la hora, Jesús se alegró en espíritu y dijo: «Yo te alabo, oh Padre, Señor del cielo y de la tierra, que escondiste estas cosas a los sabios y entendidos y las has revelado a los pequeños. Así, Padre, porque así te agradó. Todas las cosas me son entregadas de mi Padre, y nadie sabe quién sea el Hijo sino el Padre, ni quién sea el Padre sino el Hijo, y a quien el Hijo lo quiera revelar». Mientras que los sabios de este mundo no pueden entender la revelación de Cristo, por el poder del Espíritu, aquellos hombres sin letras habrían de leer las Escrituras del Antiguo Testamento no como las doctrinas de los escribas y fariseos, no como las declaraciones de sabios que habían muerto, sino como una nueva revelación de Dios. Al igual que a ellos, lo único que nos permite obtener una comprensión más perfecta de la verdad consiste en que mantengamos nuestro corazón enternecido y sojuzgado por el Espíritu de Cristo. El alma debe ser limpiada de la vanidad y el orgullo, y vaciada de todo lo que la domina, y Cristo debe ser entronizado en ella. El plan de la redención es demasiado abarcante para que la filosofía pueda explicarlo. Será siempre un misterio insondable para el razonamiento más profundo. Solamente el que ve su propio carácter pecaminoso puede discernir la preciosidad del Salvador. El tiempo se acababa para Jesús, y en estos últimos meses de su ministerio presentó muchas parábolas. Los sacerdotes y rabinos le perseguían cada vez más intensamente, y las amonestaciones que les dirigiera iban veladas en símbolos. Muy preciosas eran las instrucciones impartidas a los discípulos. Cristo repitió la hermosa parábola de la oveja perdida, y dio aún mayor alcance a su lección cuando habló de la dracma perdida y del hijo pródigo. Los discípulos no podían apreciar entonces toda la fuerza de estas lecciones, pero después del derramamiento del Espíritu Santo, cuando vieron la conversión de numerosos gentiles y la ira envidiosa de los judíos, comprendieron mejor la lección del hijo pródigo, y cuando salieron en el nombre de su Señor, arrostrando reproches, pobreza y persecución, confortaban a menudo sus corazones repitiendo su mandato: «No temáis, manada pequeña, porque al Padre ha placido daros el reino». Poco a poco, queridos amigos, nos vamos acercando al Calvario.
En el próximo audio, Jesús nos cuenta la historia del buen samaritano.

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1: El sábado y los jóvenes de Paris Hill, Maine. Paris Hill, Maine. Hoy, una pequeña y tranquila localidad con calles frondosas y hermosas casas. A pesar de su tranquila ubicación rural, fue el hogar de algunos gigantes de la fe. Aquí vivían tres familias adventistas, la familia Stevens, la familia Stowell y la familia Andrews. John Andrews era el hijo de Edward Andrews y sobrino de un congresista del estado de Maine. Cyprian Stevens tenía dos hijas. Una de ellas se casó con Urias Smith y la otra con John Andrews. La casa de Edward Andrews detrás de mí aún está en pie. Hoy es un club de campo. La granja de Cyprian Stevens se encuentra ubicada al final de la calle. Pero comenzaremos esta historia con la familia Stowell. En la primavera de 1845, el folleto de Thomas Prebble acerca del sábado llegó a la casa de Louis Stowell. Él lo dejó en un rincón, pero su hija de 15 años, Marion, lo encontró y lo leyó. Ella se convenció de la verdad acerca del sábado y decidió guardarlo. Compartió el folleto con su hermano Oswald y él también decidió guardar el sábado. Entonces llamaron a John Andrews. Tan solo tenía 15 años, pero ya era respetado por su inteligencia. Él leyó el folleto y también decidió guardar el sábado. Lo interesante es que fueron estos adolescentes quienes decidieron guardar el sábado basándose en la palabra de Dios, sin importarles lo que otros pensaran. Esta es la esencia real del protestantismo y uno de los puntos claves de la Reforma. Seguir la convicción antes que la tradición, dejando que las Escrituras sean nuestra guía, sin importar lo que otros puedan pensar. Louis Stowell envió una carta y $10 al ministro baptista del séptimo día, Thomas Prebble, en Hopkinton, Rhode Island, solicitándole más folletos. Pronto llegó el paquete y se estableció allí un grupo de adventistas del séptimo día. Estas familias continuaron en la fe y fueron pilares en el nuevo movimiento que se estaba formando. Paris Hill es también el lugar de nacimiento de la Review and Herald, que hoy se publica con el nombre de Revista Adventista. Desde agosto a noviembre de 1850, se publicó una revista llamada Advent Review. Desde noviembre de 1850 a junio de 1851, la edición de la revista Review and Herald se hacía en un edificio cerca de aquí. Se trasladó después a Saratoga Springs, Nueva York, luego a Rochester, Nueva York, para después ubicarse en Battle Creek, Michigan. En 1856, las familias Stevens y Andrews se trasladaron al estado de Iowa y la villa de Paris Hill, Maine, quedó tan solo como un recuerdo de los comienzos y desafíos de aquellos adventistas guardadores del sábado. Aunque el núcleo de la acción ya no está aquí, su ejemplo de fidelidad y convicción pervive hasta el día de hoy como un modelo de cómo deben ser nuestras vidas. No importa si otras personas se deciden o no, o qué autoridad está tratando de instruirnos o guiarnos. Debemos ser leales a las convicciones de nuestra conciencia. Esto es lo primero y lo más importante. El apóstol Pedro dice que es necesario obedecer a Dios antes que a los hombres.
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0: amigos, pues ya ha llegado el momento de escuchar cosas y casos aquí en Radio Adventista y estamos, como siempre, con David y con Marcus, jóvenes del Colegio Adventista de Sagunto. ¿Qué tal, chicos? ¿Cómo estáis?
1: Muy bien.
0: Bueno, os escucho a los dos estupendamente. Ya veo que los micrófonos funcionan bien.
1: Muy bien, sí, claro.
0: ¿Con las clases bien?
2: Sí,
0: ¿todo
2: claro.
0: ¿Todo bien? ¿Contentos?
2: Sí.
0: ¿De verdad?
1: De verdad, de verdad.
0: No sé yo.
1: ¿Cómo que no sé?
0: ¿Qué asignatura lleváis mejor? Ninguna. Ya te digo yo, el recreo no es una asignatura, no me engañes.
1: Qué pena.
0: Bueno, lo que sí lleváis muy, pero que muy bien preparado es esos remedios que nos dais cada día, muy imaginativos y muy creativos, por otro lado. Cosas que tenemos por casa con unos usos totalmente novedosos. Y vamos a ver de qué nos vais a hablar hoy, a ver.
2: Hoy hablaremos de la harina.
0: De la harina. La harina, pues para cocinar, ¿no? No se me ocurren más usos. Pero seguro que me vais a sorprender.
2: Venga.
0: A ver, venga, ¿con qué me sorprendéis?
2: Primero, para los naipes.
0: Para
2: las
0: los
2: cartas,
0: naipes.
2: Nuestras cartas.
0: Ajá.
2: Pues como se acumula grasa después de jugar, porque, bueno, la grasa del cuerpo, de los dedos, de tocar cosas,
0: claro.
2: De...
1: Los nervios de perder, de ganar, de...
0: Claro.
2: El sudor. Sí, pues metemos en una bolsa con suficiente harina para poder cubrirlos. Los agitamos energéticamente y después los sacamos y los barajamos muy bien.
0: Ajá.
2: Para que se quite la
0: harina. Y se quedan
2: harina.
0: Como nuevos.
2: Y así
1: sí,
2: se quedan, se va la grasa, porque la harina absorbe.
1: Claro, y además la harina lo que hace es dejarlos bien suaves, como si fueran de fábrica.
0: Anda, bueno. Eso sí que no lo sabía, ¿lo habéis probado?
1: No, pero, no.
0: Pero
1: en general la harina sobre el plástico, sobre el papel así plastificado, resbala mucho. Y eso sí que lo he probado, que me caí.
0: Bueno, tenéis que probar las cosas, pero no de esa manera.
1: Bueno, es que yo
0: sin
1: soy
0: haceros
1: un
0: daño.
1: Yo soy un caso aparte.
0: Eso es verdad. Bueno, ¿qué más cosas? A ver.
1: Pues para ahuyentar a las hormigas, que son muy majas a veces. Y nos cae muy bien. Pues espolvorea pues un poco de harina sobre los muebles o donde crees que están las hormigas. Y también además de la harina, le pones un poco de pimienta, pero muy poca. Y bueno, en general la harina les asusta y no pasarán de... Si haces una línea, no pasarán de esa línea.
0: ¿Así? ¿En serio?
1: Sí, en serio. Y además la pimienta también. La pimienta,
0: vaya.
1: Por si no funciona solo con la harina.
0: Ya veo.
1: Claro.
0: Muy interesante. No sé, yo sobre todo en las casas de campo, ¿no? Que
1: sí.
0: siempre tienen
1: siempre.
0: Invasiones de hormigas.
1: Claro.
0: Bueno, pues que prueben con la harina y nos cuenten en info@radioadventista.com si les ha funcionado, ¿eh?
1: Es muy buena idea eso de comentar.
0: ¿Qué más cosas? A ver.
2: Para brillantar los metales y el cobre.
0: A ver.
2: Pues combinamos en partes iguales harina, sal y vinagre. Hacemos una pasta.
0: ¿Sí?
2: ¿Qué color será?
0: Pues
2: bueno.
0: No sé. Esa es una duda.
1: Grisácea.
0: Blanco. Blancucha, ¿no?
1: Blancucha, grisácea, yo qué sé.
0: Sí,
2: pero
0: no sé.
2: El vinagre,

0: Bueno, sí.
1: Sí, bueno, sí, depende si es de manzana.
0: Y la extendemos sobre el metal donde queremos que sea brillante. La dejamos secar y después con un paño limpio frotamos.
1: Frotamos.
0: Bueno, secamos.
1: Sí, sí, frotamos, frotamos. Le damos brillo, está bien, interesante.
2: Es algo simple, algo simple.
1: Sí, sí, bueno, lo probaremos. Desde luego es más ecológico que otros remedios que venden por ahí. Y si funciona, pues mira qué bien. ¿Qué más cosas?
2: Bueno, pues yo voy a decir un uso para los niños o las madres que quieren que los niños se diviertan de una forma ecológica y que es divertida. Pues para hacer una mezcla para los trabajos manuales de los niños. Seguramente ya sabrás de qué se trata, ¿no?
1: A ver.
2: A ver, no es ni tóxico y además es ideal para hacer trabajos, para utilizarlo como quieras. Se hace con 3 tazas de agua fría, 1 taza de harina. ¿Y cómo lo hacemos? Pues metemos estas cantidades en una olla y le ponemos fuego. Empezamos a agitar, a remover, ¿no? Y luego cuando ves que está ahí más o menos caliente y que no llega a hervir, que si no hace blup, blup, y te puedes quemar, pues bajas a fuego lento y sigues agitando poco a poco. Bajas el fuego hasta que se quede una masa más o menos... más o menos normalita, ¿me entiendes?
1: Ni, así densa.
2: Ni muy condensada, ni muy esto, ni muy del otro. ¿Vale? Y coges esa masa y la metes en una botella normal y corriente, o yo recomiendo una botella de ketchup de estas de aplica fácil.
1: Sí.
2: Si la lavas y tienes la ahí que sobra, metes esa pasta y se la das al niño. Cuando acabe de hacer, yo qué sé, un trabajo manual, se deja secar. El trabajo manual ya se sabe y se queda bien esa masa, se queda bien como si fuera cola blanca endurecida, más o menos. Y luego el tubo lo que haces es meterlo en el frigorífico y durará pues hasta que se termine.
1: Así estamos haciendo una especie de pegamento.
2: Sí, pegamento,
1: natural.
2: Masa,
3: exactamente. ¿De qué color?
2: Yo creo que saldrá gris o blanca.
1: Claro,
3: harina.
2: Pero le puedes poner colorantes o artificiales o naturales. Por ejemplo, coges un rotulador viejo y yo qué sé.
1: Uy, uy, uy, no inventes, que tienes mucho peligro tú.
2: Tú.
1: A ver si va a dejar de pegar.
2: No olvides que nuestro programa también tiene mucha imaginación.
1: No, ya.
2: Hay que tenerlo
1: mucha
2: en cuenta.
1: Mucha creatividad.
2: Claro,
1: sí.
2: Nosotros decimos los usos y hay derivaciones que nuestros oyentes pueden hacer.
1: Ya.
2: Gustos a colores, ¿eh?
1: No es eso. No, te deis un peligro tremendo.
2: Bueno.
1: Bueno, nos quedaremos con que sea blanco, ¿eh?
2: Vale, sí. Mejor.
1: ¿Qué más cosas?
0: Sobre la harina yo ya no tengo. ¿Tú?
2: Bueno, pues yo sí. Pero es más o menos lo que ha dicho David de devolver el brillo. Pero en vez de a hierros ni a los naipes, al fregadero.
1: Ah, bien.
2: Espolvorear un poco de harina y frotar con un paño. Y lo que hace la harina es quitar la suciedad y dejarlo bien suave y limpio y brillante.
1: Bueno.
2: Es lo de siempre. La harina sirve en general para esto. La harina de trigo, ¿eh? Estamos hablando de la harina de trigo.
1: Claro, claro. Muy bien. Oye, pues es interesante, ¿eh? Hasta puede que quite la cal y todo, ¿no?
2: Sí, también. Yo digo eso de harina
1: consiste
2: de trigo...
1: en frotar bien frotadito.
2: Claro, digo eso de harina de trigo porque ahora hablaremos de la harina de maíz.
1: Yo quería decirlo. Es que tiene usos diferentes.
2: Ya, es que le he visto a David la cara de querer decirlo y digo, no.
1: Venga,
2: yo también
1: me voy a adelantar.
2: Yo también quiero participar.
1: Mal amigo eres, Marcus.
2: No,
0: vamos a la harina de maíz.
2: Venga,
1: vale.
2: Ahora te dejo a ti.
1: Se siente realizado.
0: Pues sirve también como un champú en seco.
1: Anda.
0: Si a nuestro perro no tenemos susto, entonces tiempo para ducharlo o bañarlo.
1: ¿Sí?
0: Sí. Pues le damos con harina de maíz por el pelo y lo frotamos bien.
1: Y por lo menos no olerá a perro tanto.
0: Y así
1: ¿no?
0: se esponjará hasta que lo bañemos.
1: Bueno,
0: pero
1: creo
0: no
1: que no
0: lo dejemos
1: mucho tiempo sin bañarlo.
2: Sí, es que luego... No.
1: Es interesante, la verdad.
0: Y lo cepillamos mejor, ¿no?
1: Sí, lo cepillamos.
0: Para que se quite parte.
1: Sí, sí, eso es absolutamente necesario. Si le vamos a poner harina de maíz, más vale que después lo cepillemos, si no el pobre animal
0: puede se lo comen los pájaros.
2: Cuando se sacuda, vamos, lo dejará todo hielo.
1: Bueno, ¿qué más cosas? A ver.
2: Pues este es un poco raro, ¿eh? Yo no lo he probado, pero, porque no me pasa nunca, pero bueno, a veces sí que me pasa, para desenredar los nudos.
1: Ah, muy bien, para desenredar los nudos.
2: Pues es espolvorear un poco de harina de maíz sobre el nudo y lo que hace es que sea más fácil porque ya lo resbala.
1: Ah, mira.
2: Es algo raro, yo no lo he probado porque, bueno, le pido a alguien que tenga uñas o el nudo no está bien muy apretado y lo puedo desenredar, pero...
1: A veces que se nos hacen nudos,
2: sí.
1: No sé, en cables o en...
2: Cosas así,
1: en
2: sí.
1: En cuerdecitas que tenemos, los de los zapatos o no sé.
2: No
1: pues
2: sé.
1: Es una buena forma de intentar deshacerlos.
2: Claro.
1: ¿Sí? Con harina de maíz. Vale. ¿Qué más cosas?
0: Para el abrillantador de res... No, los residuos del abrillantador. Al revés, perdón.
1: Para los residuos del abrillantador.
0: De muebles.
1: Vale, a ver.
0: Pues espolvorizamos sobre la masa donde hemos abrillantado, sobre el mueble. Uh-huh. Un poquito, bueno, pero no mucho, no un tocho, no.
2: Hombre, no.
1: No,
2: sí,
1: saco, un, ¿vale? Un poquito.
0: Sí. Lo quitas así encima y después lo quitamos con un paño y así se irá el maíz. El maíz de maíz.
1: ¿La harina de maíz?
0: Harina de maíz y el aceite, porque tiene un poco de aceite.
1: Ajá.
0: Y entonces lo volvemos a abrillantar.
1: Muy bien, es interesante, claro, como absorbe, ¿verdad?
2: Claro.
1: Bueno, tiene un uso interesante, sí señor.
2: Por, por si a alguien le pasa. Uh-huh. Pues para quitar las manchas de la alfombra, las manchas de vino, cualquier mancha, pero instantánea, ¿eh? Que se haya caído justo en ese momento. Uh-huh. Pues hay que hacer una mezcla, hay que mezclar leche con harina de maíz y dejarlo sobre la mancha, uh-huh, ahí aplastarlo bien, dejar que se seque. Y luego lo que hacemos es cepillarlo, lo barremos y luego con la aspiradora, si nos ha quitado todo.
1: ¿Ah, sí?
2: Seguramente al secarse la mezcla también absorberá la mancha, yo que sé, vino, si se ha caído mosto o cualquier cosa que manche.
1: Eso tengo que probarlo yo, a ver si es verdad.
2: Sí.
1: Interesante, muy interesante.
2: Es muy interesante.
1: Uh-huh. ¿Qué más cosas?
0: Para refrescar o dar un aroma fresco a nuestras alfombras de casa, uh-huh, pues antes de pasar la aspiradora echamos maíz, harina de maíz, encima, tampoco mucha,
1: sí,
0: ¿entendéis, no?
1: Sí.
0: Un poquito.
1: Que la podamos quitar con el aspirador, ¿no?
0: Sí, y lo dejamos media horita, hasta que entre, hasta que se acomode, sí, sería.
2: Claro.
0: Y
2: claro,
0: pasamos la aspiradora y ya está, fresco.
1: Fresco, y no olerá a alfombra, ¿no? Olerá un poquito mejor.
2: Un poquito,
1: bueno,
2: mejor.
1: Me parece una buena idea. Mira, sí, estas bueno, dos últimas me están gustando mucho. ¿Qué más cosas?
2: Para limpiar los animales de peluches, como ha dicho David antes, con los perros, pero esta vez con tus peluches preferidos, ¿no?
1: Uh-huh.
2: Que yo tengo muchos. Frotar el peluche con harina y esperar 5 minutos y luego cepillarlo.
1: Ah, muy bien.
2: Pero también se puede hacer poner el peluche en una bolsa de basura, meter,
1: sí,
2: ahí un poco de harina de maíz,
1: uh-huh,
2: cerrar la bolsa, sacudirlo, dejar que que repose 5 o 10 minutos y luego cepillarlo.
1: Ah,
2: y tendrás tu peluche pues bien limpio, además de que después de que lo cepillas le coges otros residuos, pues lo tendrás bien suave.
1: Suave, sin polvo, sin residuos.
2: Claro.
1: Muy buena idea, ¿eh? Y no se nos estropea en la lavadora. Estupendo.
2: Sí, exactamente.
1: Bueno, pues lo vamos a probar también.
2: Como nuevo, como nuevo.
0: Yo esto lo hubiera necesitado, porque me ha pasado. Pues para separar las gominolas.
1: ¿Así?
0: Porque a veces he ido de viaje y se me han olvidado en la bolsa y se han pegado
2: por el calor y eso no mola.
1: No.
0: Pues con una cucharadita de harina de maíz.
1: Ajá, lo metes en la bolsa antes de que se te peguen, ¿no?
0: No, después.
1: ¿A después?
0: Para que así absorba la humedad que se ha creado y el agua.
1: Y se puedan separar.
0: Algunas se separarán.
1: ¿Ah,
0: la
1: sí?
0: mayoría, digo mejor yo. Dicho.
1: Yo casi que lo haría a nivel preventivo, ¿eh? Yo lo pondría antes del viaje,
0: vale,
1: para prevenir que se peguen.
2: Mira,
1: una
2: si,
1: vez ya pegadas, yo creo que separarlas es complicado, ¿eh?
2: Si te digo la verdad, a mí me da igual que se peguen, que
1: tú
2: no se peguen.
1: Tú te las comes igual,
2: yo
1: a
2: me
1: ti,
2: las como
1: sin
2: igual.
1: Problema.
2: Okay. Porque bueno, me encantan, a todo niño le encantan las gominolas.
1: Sanas del todo, casi
2: no,
1: que no.
2: No, ya, sanas bueno, del todo, no. Hombre, bueno, no hay que abusar tampoco.
1: Más fruta y menos gominolas.
2: Bueno.
1: ¿Qué más cosas?
2: Para desvanecer una marca de quemadura en la ropa. Cuando se
1: una marca de quemadura en la ropa, vale.
2: Cuando estás hablando por teléfono y se te olvida la plancha puesta.
1: Ay, ay, ay. Esperemos que eso no le pase a nadie.
2: No, seguro que no le ha pasado. Bueno, pues mojar la zona quemada y cubrirla con harina.
1: Sí.
2: Dejar secar, uh-huh, y luego cepillar. Y lo que hace es absorbe parte de la quemadura, por uh-huh, así decirlo.
1: Sí, pero siento decirte que si se ha quemado, se ha quemado.
2: Claro,
1: y por mucha harina
2: si
1: de maíz que le pongas, no sé yo si tiene solución eso.
2: Ya.
1: Pero bueno, sí,
2: lo mejor,
1: lo hemos intentado.
2: Lo mejor es eso.
1: Lo mejor es eso.
2: Bueno.
1: Está bien, es una opción. Lo probaremos, a ver si funciona. Oye,
2: yo como no plancho.
1: Probarlo todo.
0: Oh, ¿no?
1: Es muy mal, ¿eh? Hay que ayudar a la mamá.
2: Claro, pero yo le ayudo en otras cosas, ¿eh?
1: Bueno, va. ¿Qué más cosas?
0: Bueno, hasta cualquier buen cocinero sabe que a veces, con lo delicado que seas, las paredes se manchan.
1: Sí.
0: Porque al cocinar salta alguna salpicadura y la grasa que se queda en la pared.
1: Uh-huh.
0: Pues en un paño suave, en un trozo de...
1: Sí, una gamuza,
0: tela,
1: un paño, sí.
0: La tela, ¿vale?
1: Uh-huh.
0: Pues ponemos harina de maíz.
1: Sí.
0: Y lo frotamos poco a poquito y así se va.
1: Ah, muy bien. Es una buena idea.
2: Sí.
1: Esa también me gusta.
0: Pero
1: ¿qué
0: tampoco
1: más?
0: Que se seque. justo cuando pasa, pues...
1: No, claro, claro. Justo en ese momento para que se absorba, ¿no?
2: Claro, exactamente. Esa es la propiedad de...
1: Muy
2: de
1: bien.
2: No de la harina de maíz, del maíz en general, el seco este que lo dejan, pues absorbe todo.
1: Vale.
2: Como el arroz.
1: ¿Qué más cosas?
2: Para eliminar las manchas de la sangre. Cuando
1: ¿sí?
2: te haces una herida y, yo qué sé, se te ensucia la camisa o cualquier prenda, pues cuanto más rápido mejor, hay que hacerlo, ¿eh? Hacer una pasta con agua fría y maíz y frotar sobre la tela, dejar secar y luego cepillar. Y
1: lo probaremos a ver.
2: Seguramente desaparecerá.
1: Lo probaremos a ver.
2: Pero eso sí, no hay que dejar secar la sangre, que conste.
1: Vale, lo haremos de esa manera, a ver si es verdad que funciona. ¿Qué más cosas?
0: Para brillantar la plata. Un iPhone sería bueno, ¿no?
2: No, el iPhone no es de plata.
0: No, pero el otro, vale, el anterior.
2: Bueno, por si alguien no lo sabe, el iPhone es un teléfono.
1: Vale.
0: Pues hagamos
1: ¿queréis
0: una pasta?
1: Abrillantar los teléfonos también.
2: Sí, claro. Es que el iPhone mola mucho.
1: Vale.
2: Si lo tuviera.
1: Publicidad gratuita. Bueno.
2: claro, exactamente.
1: Venga, a ver, cosas
0: hacemos
1: de plata.
0: Hacemos una pasta de harina de maíz con agua que sea proporcional.
1: Sí.
0: Y frotamos para descubrir su brillo verdadero.
1: Bueno. Como abrillantador, desde luego, no tiene precio, ¿eh? Y hemos sacado un montón de aplicaciones
2: de abrillantadores. Hoy abrillantadores.
0: Quería decir el touch. ¿Vale?
1: Bueno.
0: Ya está, seguimos.
1: Ha quedado claro. ¿Qué más cosas?
2: Ya, yo recomendaría en este uso que si alguien tiene algún objeto de plata que es antiguo y valioso, yo no lo limpiaría ni aunque me paguen. ¿No?
1: ¿Por qué?
2: Porque si lo limpias y es antiguo, vale más, ¿no? Si cuanto más antiguo, más...
1: No lo sé.
2: A veces yo tendría en cuenta esto, ¿eh? Pensaría antes de limpiar algo de plata.
1: Bueno, venga, más usos.
2: Pues para hacer brillar las ventanas, hacemos una mezcla de 2 cucharas de harina de maíz, media taza de amoníaco, media taza de vinagre blanco y en un cubo de 3 o 4 litros. ¿Lo repito?
1: Sí.
2: 2 cucharas de harina de maíz,
0: sí.
2: Media taza de amoníaco, media taza de vinagre blanco en un cubo de 3 o 4 litros de agua tibia. ¿Vale?
1: ¿Y qué hacemos con eso?
2: Poner la solución en una botella rociadora. Yo no creo que funcione porque la harina de maíz, pues los granitos seguramente taparán
0: pero
2: la rociadora.
1: Si está bien diluida, a lo mejor no.
2: Sí,
1: ¿qué se hace supuestamente con esta mezcla?
2: Supuestamente, pues se pasa la... se rocía la ventana con esta solución, se deja un poco secar, luego se limpia y se enjuaga con una toalla pues mojada y luego pues solo secar con una servilleta o otra toalla.
1: Bueno, es un interesante.
2: Sí.
1: Un limpiacristal es interesante.
2: Sí, bueno.
1: ¿Qué más?
0: Tengo una receta mortal.
1: A ver, que me
0: bicho,
1: das mucho miedo.
0: Un bicho que no hay un método refinado, pero con 50% de yeso blanco y 50% de harina de maíz.
1: Sí.
0: Hacemos una...
1: ¿una pasta?
0: Se podría decir pasta.
2: No.
0: Porque
2: no.
0: Es sin agua.
2: Es sin agua, es un...
1: Una mezcla.
0: Y en las grietas y por donde pasan las cucarachas. Pues allá.
2: Venga, eso, bueno. Eso luego llueve y se endurece.
1: Bueno, pues muy interesante. ¿Y eso para qué es?
0: Para las cucarachas.
1: Bueno. Pues nada, lo tenemos que dejar aquí porque el tiempo se nos ha escapado, así que
2: ya.
1: Terminamos por ahí con estos remedios interesantes.
2: Sí, sí, sí que se ha escapado.
1: Sobre todo el último, sobre las cucarachas. Bueno, pues muchas gracias chicos por habernos acompañado en el Cosas y Casos de hoy. Os esperamos el próximo día aquí, en Cosas y Casos.
2: Adiós.
0: Hasta luego.
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1: Palabras de Jesús registradas en Lucas capítulo 12 versículo 32. No temáis manada pequeña porque a vuestro Padre le ha placido daros el reino. Patricia siempre había sido una persona orientada hacia la gente, feliz en el entorno familiar y madre de tres hijas a las que había guiado a través de los altibajos propios de la niñez y de la adolescencia. Ahora las chicas, ya casadas, se habían mudado y su esposo se estaba enfrascando cada vez más en los negocios. Hallándose sola la mayor parte del tiempo, comenzó a preguntarse qué propósito tenía ahora su vida. Y en las noches, cuando procuraba conciliar el sueño en su casa vacía, se llenaba de miedo. Y pronto se dio cuenta de que si no controlaba ese miedo, éste la controlaría. Tenía que fijar su mente en algo más que su pasado o su temor. Y Patricia se volvió hacia Dios y le pidió que le diera un propósito definido al que pudiera aferrarse, aún en una casa vacía. Y Dios le contestó. La ayudó a comprender que podría convertirse en una mujer nerviosa y quejumbrosa, centrada en su soledad, o aceptar su situación y procurar con alegría acercarse a los demás. Concentró su atención en las promesas, y promesas como estas. Porque yo sé los pensamientos que tengo acerca de vosotros, dice Jehová, pensamientos de paz y no de mal, para daros el fin que esperáis. ¡Qué promesa! Dios disipa nuestros miedos invitándonos a pensar en el futuro que está preparado para nosotros. Por negativas que sean nuestras circunstancias presentes, Dios ha planeado un futuro positivo. La Escritura dice, no temáis manada pequeña, porque a vuestro Padre le ha placido daros el reino. O como dice Isaías 35, esforzaos, no temáis. Patricia encontró una salida para sus miedos al dirigir su mente hacia el propósito que sentía que Dios le estaba dando. Hizo del llamado divino el punto focal de sus pensamientos. Y de este modo, halló una alternativa al cavilar constantemente en su soledad y en los peligros que la rodeaban. Patricia se dirigió a Dios, la torre de fortaleza, para buscar en Él un nuevo sentido de su vida. Decidió no ser más una víctima pasiva, presa fácil del miedo. Aceptó la realidad de que Dios era más fuerte que sus miedos. Bien dice mi autora favorita, Ellen White, dice, ante la fe viviente, el temor escéptico se desvanecerá. El miedo siempre imagina lo peor, pero la fe ve lo mejor de Dios. La fe confía en que Dios llevará a cabo sus mejores planes para nuestras vidas. Si alguna vez el miedo asalta tu mente, deja que la fe lo eche. Concéntrate en las promesas poderosas de Dios y vive en esperanza, pues esta es una mejor manera de vivir.

el león y el delfín. Un león que se paseaba por una playa vio asomar fuera del agua la cabeza de un delfín y le propuso una alianza. Nos conviene altamente siendo tú el rey de los animales marinos y yo el de los animales terrestres. Aceptó el delfín complacido. El león, que se hallaba desde hacía mucho tiempo en guerra con un loro salvaje, llamó al delfín en su ayuda. Trató el delfín de salir del agua y no lo consiguió. Entonces el león le acusó de traición. No es a mí sino a la naturaleza, replicó el delfín, a quien debes acusar, porque es ella quien me hizo acuático y no me permite marchar por tierra. Esta fábula nos demuestra que cuando trabamos amistad, también debemos escoger aliados que puedan estar a nuestro lado en los días de peligro.

0: ¿Qué tal, Esther? ¿Cómo estás?
1: Pues muy bien, estás esperando ahí la sintonía.
0: No, claro, es que esto
1: de
0: es
1: tu
0: como,
1: programa,
0: esto
1: de tu
0: es como la cortinilla que hasta que no aparece, pues bueno, eso, el actor no sale.
1: Claro, no te sientes motivado. Bueno, Antonio, pues te motivamos porque realmente nos interesan esas curiosidades. ¿De qué nos
0: pues,
1: vas a hablar hoy?
0: Mira, ya sabéis que yo me baso sobre todo en la búsqueda de internet, en el navegar, como se suele decir, y ahí uno en internet encuentra de todo.
1: Cualquier cosa,
0: bueno,
1: sí.
0: Bueno y malo, uh-huh. Exactamente. Pero a veces encuentra uno curiosidades muy interesantes. Yo hoy os he traído una para hablar sobre el microondas.
1: ¿El microondas?
0: El microondas,
1: todos tenemos uno en casa.
0: Que es un electrodoméstico de la gama blanca, como se suele decir, uh-huh. Aunque hay de colores también, pero bueno. Donde se utiliza en casa prácticamente siempre.
1: Claro.
0: Ya sabéis que hay mucho que se habla, a veces mucha gente que habla en contra del microondas, del uso, los efectos secundarios que todavía uh-huh. se desconocen y tal. Bueno, y vamos a hablar un poco sobre el microondas,
1: pues
0: que me ha parecido interesante.
1: A ver qué tienen de verdad esas afirmaciones.
0: Exactamente, en el tiempo que tenemos. Pues mira, el microondas fue inventado en 1945.
1: Vaya, pues sí que lo parece que ha existido siempre, ¿eh?
0: No, pues
1: con lo
0: no,
1: que lo usamos.
0: No, por un tal Pierce Spencer, un científico uh-huh. americano. Alguna vez hemos comentado que las investigaciones normalmente que son en el campo de lo militar desarrollan aspectos muy interesantes que luego se aplican al mundo doméstico. Y el microondas es uno de estos.
1: Uh-huh.
0: Así que se descubrió con estas posibilidades tremendas aplicadas a la cocina. Y este dice que este hombre, el primer plato que preparó con este prototipo de microondas, no uh-huh. sabes, no te un americano.
1: Pues a ver, una hamburguesa.
0: Una hamburguesa.
1: Es que no sé, los americanos, comida rápida, ¿no?
0: Pero, por ejemplo, a las palomitas.
1: Ah, las palomitas.
0: Dice que fue lo primero que hizo
1: Antonio,
0: las palomitas.
1: Aunque una señora, que ya lo comentamos en otro programa otro día, que hizo gato.
0: Ah, sí,
1: gato
0: verdad.
1: Gato al microondas.
0: Bueno, pero eso.
1: Quiso secar al pobre gato.
0: Con todos mis respetos hacia la señora, pero claro, hay que.
1: Claro, supongo que al ser nuevo el invento, la mujer.
0: Sí, posiblemente, pero no debemos olvidar que el microondas se fundamenta en ondas electromagnéticas de la misma naturaleza que las de la radio que estamos
1: ajá.
0: utilizando, que la luz visible o que los rayos X, pero uh-huh. en un espectro diferente. Lo que se diferencia entre unas ondas y otras es su frecuencia.
1: Muy
0: Por
1: bien.
0: Ejemplo, las ondas de la radio, a través de las cuales nuestros oyentes nos escuchan, uh-huh. están en un campo de acción, digámoslo así, entre 88 MHz y 108 MHz. De hecho, nosotros, aquí en Sagunto, estamos en el 108.
1: Fíjate,
0: en otras
1: casualidad.
0: Emisoras de FM, pues están en otra frecuencia, 103.2, 101.7. Entonces, uh-huh. esas son frecuencias que ya la UER, que es la Organización Internacional de Radio Telecomunicaciones, desde Suiza, asignó desde ya a principio de siglo que se dedicara a la radio.
1: Uh-huh.
0: Luego tenemos otras ondas que son las ondas visibles, que son las que nuestros ojos están preparados a través de los bastoncillos y estas cosas a ver. Y esta gama está entre los 750 terahercios, que sería el color violeta, y los 428 terahercios, que sería el rojo. Luego vendría el microondas, que es el motivo del programa de hoy, que trabaja entre los 100 megahercios y los 100 gigahercios.
1: Uh-huh.
0: Así es que, bueno, y después hay otras muchas ondas y tal, pero bueno, hemos hablado de la radio porque estamos en la radio y de las ondas visibles porque son las que de alguna manera nos permiten ver los colores y los objetos y tal.
1: Claro.
0: Bueno, y algunos se preguntan, bueno, pero el principio de funcionamiento del microondas es el siguiente. Vamos a explicarlo. Los alimentos en general, uh-huh. tú sabrás que todo, hasta el cuerpo humano, tiene una proporción elevada de agua. Siempre
1: Así
0: se
1: es.
0: Ha dicho que el cuerpo humano tiene un 80% de agua. Bueno, pues esta agua forma parte de lo que son las moléculas de los elementos orgánicos y vivos.
1: Uh-huh.
0: Estas moléculas tienen polaridad, tienen una parte positiva y negativa, ¿no? Recordamos aquello de
1: las
0: electrones,
1: ¿no?
0: Exactamente. Electrones, el protón y tal, pues no, pues el agua también. Dice, esto quiere decir que podemos considerar que la molécula del agua uh-huh. es una estructura con dos polos. ¿Os recordáis que la fórmula del agua es H2O, que está uh-huh. formada por dos moléculas de hidrógeno y una de oxígeno? Pues eso es el agua y tiene una polaridad, positivo y negativo. Bueno, pues los microondas lo que hacen es tienen la capacidad de tirar de esos polos, de las moléculas del agua, forzándolas a moverse. ¿Os acordáis, por ejemplo, un imán? Cuando tenemos un hierro, plom, recupera y atrae y tal. Pues esa descarga, digamos, esas frecuencias en las que trabaja el microonda, tienen esa capacidad de polarizar el agua que está dentro de las moléculas de los alimentos que queremos calentar. Mm,
1: ¿por eso cuando una patata, por ejemplo, la metes en el microondas y no la pinchas primero, explota?
0: Exactamente.
1: Claro.
0: Es uno de los principios. Uh-huh. El sentido es que los microondas tiran de estas moléculas y cambian. Fíjate tú, espera, que voy a poner puntos entre los ceros porque si no me voy a quedar ciego.
1: A ver.
0: Cambia en 2.450 millones de veces por segundo.
1: ¡Madre mía!
0: O sea, imagínate las moléculas, wow, dentro de los productos, de los alimentos, cómo se mueven.
1: Tremendo.
0: Y ya sabéis que eso es otro principio físico, que los elementos que se mueven, uh-huh, o que cuando nosotros frotamos las manos, por la fricción, el frotamiento, producen un cierto calor. Uh-huh. Entonces ese es el principio fundamental por el cual el microondas tiene esta capacidad
1: de calentar
0: los alimentos.
1: Oye, Antonio, seguro que lo que se está preguntando la gente desde casa es, ¿pero realmente me afecta a mí como ser humano?
0: Pues mira,
1: ¿a mi
0: he
1: salud?
0: Encontrado en internet muchísimas páginas y direcciones, como se suele decir, en contra de este principio del uso del microondas.
1: Vaya.
0: Entre algunas de ellas, porque no vamos a definirnos, yo tengo un microondas en casa y lo suelo utilizar, uh-huh, pero la gente que está en contra del uso del microondas argumenta de la siguiente manera, que el calentar natural, lo que el señor preveyó para calentar los alimentos,
1: ¿sí?,
0: es un calentamiento de fuera hacia adentro.
1: Muy
0: o sea,
1: bien.
0: Encendemos el fuego,
1: claro,
0: ponemos el artículo encima del fuego y se calienta. Sin embargo, el microondas lo hace al revés, de dentro, hacia afuera, como
1: muy
0: hemos
1: bien
0: explicado.
1: Uh-huh.
0: Bueno, entre los principios en contra negativos del microondas, son, por ejemplo, disminuyen brutalmente el valor nutricional.
1: Uh-huh.
0: Porque parece ser que se ha comprobado científicamente de que ese movimiento aceleradísimo de las moléculas de los alimentos provocan una pérdida de la nutrición de los productos.
1: Anda.
0: Y sobre todo me he encontrado en varias páginas donde coinciden que, por ejemplo, calentar leche infantil es lo menos apropiado que podemos hacer, sobre todo, o sea, calentar leche infantil en microondas para dársela a un bebé,
1: uh-huh,
0: eso nunca lo debemos hacer y eso coincide en muchas de las páginas que me he encontrado en internet.
1: Vaya.
0: El tiempo acelera, quiero decirte que se han hecho experimentos como coger sangre, calentarla en microondas y luego inyectarla normalmente.
1: Ahí.
0: No, pero no caliente. O sea, calentarla, dejarla enfriar y ponérsela a una persona. Y dicen que ha habido efectos que casi han provocado la muerte. De una vez que se ha calentado la sangre. Son experimentos que se hacen y bueno.
1: Bueno, habría que ver las fuentes y verla.
0: Exactamente. En comprobar. Internet encontramos mucho. Lo cierto es que el microondas es un elemento muy cotidiano en nuestro hogar. Por ejemplo, se ha dicho muchas veces que hay gente que tiene marcapasos que nos acerquen mucho a microondas,
1: claro,
0: por el,
1: uh-huh,
0: efecto, digamos, de las ondas que les puede afectar. Es un electrodoméstico que tenemos que tener en casa. No tenemos por qué tener miedo a utilizarlo, pero sí lo tenemos que utilizar conociendo lo que tenemos entre manos.
1: Con precaución, ¿verdad?
0: Con precaución. Así es que creo que lo vamos a dejar por aquí hoy porque el, uh-huh, tiempo no nos da para más. Seguiremos,
1: sí,
0: hablando en todo caso otro día. Y si debemos calentar alguna cosa, recordemos que el plan natural es calentar de fuera hacia adentro y no de dentro hacia afuera.
1: Bueno, pues la verdad, muy interesante, Antonio. Muchas gracias. Y estamos con todos vosotros aquí en Curiosidades. Pues con
0: nada,
1: Antonio.
0: Ha sido, ¿no?, un placer. Nos vemos pronto.
1: Muy bien.